0: Es no.
1: Y te lo pregunto porque, bueno, pues en Argentina están medio enojados porque el señor Slavko Vincic, que es el árbitro designado para el domingo, les pitó en la última derrota que han tenido en una justa futbolera contra Arabia Saudita, les pitó ese juego. Y entonces, pues como son cabaleros, pues dicen que a ver si no les echa la sal.
0: Muy bien, y es que vaya que los sudamericanos, y en especial los argentinos, sí tienen ese tipo de cábalas. Tan solo hay que recordar con Ricardo Antonio Lavolpe, cuando era el director técnico de la selección mexicana previo al Mundial de Alemania 2006, bueno, todo lo que se hablaba, desde la corbata, que si su cama estaba, o siempre que llegaba a un hotel donde se hospedaban, tenía que estar colocada de dicha manera, las cortinas... No, infinidad de cábalas. Pues mira, no lo sé. A final de cuentas, lo que sí sé es que tienen el fútbol necesario y que son dignos. No, ahí sí ya la ríe. Dignos finalistas, ¿no? No, es que sabes que hay ayudas arbitrales que han opacado un poquito su llegada hasta la final. Y del otro lado, España, ya decía, los dos equipos, pues ya entrenaron, ya hablaron. Mañana van a trabajar a puerta cerrada. Concentración total previo a esa final soñada. No sé, Memo, si era tu final soñada en un arranque de torneo. Yo veía a Francia, veía a Portugal, no era mi final soñada, no pensé que estos dos equipos fueran a llegar hasta el último partido.
1: Yo no veía a Argentina en la final, soy sincero, yo decía que estaba entre Portugal, Francia y España, todo el mundo decía que los dos principales candidatos eran España y Francia, no era mi final soñada, ¿eh? A mí me hubiera gustado y yo sentía que Portugal, por el talento que tiene, podía llegar a la final contra España y ofrecernos un buen juego. Lo ofrecieron el año pasado en la final de la UEFA Nations League, pero desgraciadamente Portugal se quedó corto, incluso ya tienen nuevo técnico, ¿no? A Jorge de Jesús. Pero sí, yo no esperaba. Lo que sí creo que es una muy buena final. Y después de estar revisando datos de España, de esta racha con la que llega de 37 juegos sin perder, si no pierde el domingo y gana el título, impondría récord mundial. Y luego de ver la racha a los que les ha ganado en esas 37 juegos, más pienso aún que es favorito para el domingo. Claro, no hay que descartar a Argentina, no es un equipo que sabe jugar finales, está acostumbrado a esos escenarios. Pero bueno, España, después de ver, esa racha la inició en marzo del 2024, empatando con Brasil. Pero luego ves a quién le ganó en la Eurocopa, a quién le ganó en la Nations League. Aquí, bueno, pues ya le ganó a Francia, le ganó a Portugal. Pues España tiene muy buenos argumentos para ganar su segundo título de su historia.
0: Y es que a diferencia, y lo decía Cristiano Ronaldo, creo que no estaba tan alejado, tú lo comentaste, tú lo avalaste, Memo, de que ganar una Euro, una Liga de Naciones, era similar a una Copa del Mundo. Creo que no está tan equivocado, porque ahora que mencionas la calidad de los rivales, la dificultad a los que le ha ganado España, a diferencia de los que Argentina les pudo haber ganado en Sudamérica, creo que sí hay diferencias, ¿eh? Pero bueno, ahí está la final del próximo domingo. Otro tema a considerar es el clima, porque para el partido de mañana en Miami, por el tercer lugar entre Francia e Inglaterra, se dice las altas temperaturas, incluso de 34, 35 grados, pero a la vez podría haber tormenta y podría haber lluvia. Y luego el domingo, desde ayer lo platicábamos, esta situación de contaminación de bastante humo por los incendios en Canadá y que están afectando Nueva York, pues también podría ser un factor clave para el partido del próximo domingo. Y bueno, es un fin de semana, Memo, de mucha nostalgia para muchos porque se termina el fútbol, porque además Messi se va a los 39 años de edad. No creo, no lo sé, igual me equivoco, que él vaya a regresar a jugar otra copa. Creo que ya no. No sé si Copa América y lo demás con la selección de Argentina, pero yo creo que otro mundial Messi ya no lo haría. Y lo de mañana, todavía está de por medio la lucha de la bota o del botín de oro, ¿no? Entre Kylian Mbappé, el mismo Leo Messi, por ahí sin descartar, aunque tienen 6 goles, el caso de Harry Kane, de Jude Bellingham, no lo sé, todavía hay factores para los partidos de mañana y del domingo que podrían resultar interesantes.
1: Exactamente, hay muchas cosas todavía por definir, todavía se quedó lo mejor para el final. Por cierto, ya dijeron que el medio tiempo solo será de 17 minutos.
0: Uy, qué bárbaro.
1: 11 no, bueno, lo musical y 6 minutos para poner el templete, el escenario, para hacer todo esto, o sea que en joda van a tener que mover todo.
0: ¿Cómo van a hacer? Pues, son como 5 o 6, ¿cómo van a cantar?
1: Yo me imagino que ya están chambeando los que van a colocar el escenario y practicando.
0: Pero entonces, ¿no van a cantar todos? ¿Todos juntos o cómo?
1: Pues haz de cuenta como en el Super Bowl con Bad Bunny, ¿no? Pues un pedacito cada quien y vámonos.
0: Y adiós. Porque se habló, bueno, lo platicamos un poquito más adelante, pero se habló de Madonna, de BTS,
1: Shakira, está Shakira, Justin Bieber. ¿no? Pues de los que me acuerdo, ¿no? Pero sí. Y previo va a haber también un evento de celebridades.
0: Yo te soy muy honesto. A mí no me quita el sueño. No tengo tantitas ganas de ver el medio tiempo, ¿eh? De verdad.
1: Pues no, la verdad es que en el fútbol no está tan acostumbrado uno a eso, ¿no? Digo, que tampoco creo que sea lo ideal. Y digo, y también depende qué artista tengas, ¿no? Pero hablando precisamente de la final, tenemos detalles, ¿no? De lo que se va a vivir este domingo en el estadio de los Gigantes y de los Jets de Nueva York.
2: Este domingo se jugará la final de la Copa 2026 entre las selecciones de España y Argentina en el Estadio Nueva York, Nueva Jersey, y que dará inicio a la 1:00 p.m, hora del Centro de México. Al igual que el Super Bowl, la final de la Copa de Norteamérica tendrá este domingo por primera vez un espectáculo de medio tiempo que durará 17 minutos, apenas 2 minutos más de lo establecido en el reglamento para un partido de fútbol, y no 30, como se había mencionado anteriormente. Alrededor de 11 minutos estarán destinados a las presentaciones musicales, mientras que los 6 minutos restantes servirán para el montaje y desmontaje del escenario. Se presentarán Madonna, Shakira, BTS, Justin Bieber y Burna Boy con la dirección de Chris Martin. Antes del partido actuarán Post Malone, Tom Cruise, Robbie Williams, Laura Pausini, Nicole Scherzinger, así como I Show Speed, además de Jennifer Hudson, quien cantará el himno nacional de Estados Unidos. También se dieron a conocer los uniformes que utilizarán ambas selecciones. España vestirá su característica playera roja con finas rayas verticales amarillas, detalles en azul marino en cuello y mangas, ni tanto el short como las calcetas azules. Por su parte, Argentina utilizará la ya tradicional albiceleste, con franjas verticales blancas y celestes con un efecto degradado, detalles en azul marino en la nuca, y los shorts y calcetas serán de color blanco. El jugador de la Furia Roja, Dani Olmo, así espera este encuentro.
3: Es un rival agresivo, con experiencia, ya sabe lo que es jugar una final, lo que es ganar. Esperamos un partido intenso, pero bueno, estamos preparados para ello. Al final es un partido, es una final, 90 minutos, 120, lo que dure, va a ser una guerra. Los dos vamos a ir a ganar, vamos a poner todo de sí.
2: En cuanto a los spots publicitarios durante la final, los 30 segundos supera el millón de dólares en las principales cadenas de televisión. Este precio se debe a enorme audiencia global del torneo y a los paquetes comerciales mixtos que incluyen televisión, plataformas digitales y redes sociales, mientras que el costo de un spot de 30 segundos durante la pausa de hidratación varía significativamente dependiendo de la cadena televisiva y el mercado. Se estima que los precios alcanzan entre 200 mil y hasta 750 mil dólares. Asir Deportes, Gabriel Ayala.
0: Bueno, pues seguramente toda la afición que asista al estadio, que son muy pocos y privilegiados por además el costo de los boletos, se van a divertir, y hay mucha gente que entiendo a la FIFA y a Infantino quieren ganar adeptos, ¿no? Con este tipo de cosas del espectáculo del medio tiempo, muy al estilo del Super Bowl. Pero bueno, habrá a quien le guste y a quien no nos guste. Por lo pronto.
1: Lo que sí se manchan es con cobrar el pasto, ¿no? $80. Y si quieres ver el entrenamiento, otros $80.
0: Bueno, Memo, no cualquiera. A ver, tú como periodista tienes el privilegio de verlo.
1: Ah, no, ya lo sé.
0: Pero vas a trabajar.
1: Ya lucraron demasiado, ¿no?
0: De acuerdo. Ya ni Infantino le quiere sacar dinero hasta el pasto.
1: En serio, sí se pasaron, ¿eh? Pero bueno, que su pan se lo coma y ojalá que ya lo. Pues sí, ¿no?
0: No te molestes, ya te veo molesto, ya estás enojado.
1: No.
0: Además, ánimo, ya terminamos esta semana.
1: No es por eso, pero es que también, oye, cada cosa que hemos visto, qué bárbaro, lo de Falogún, hoy ahí barbeando otra vez a Trump.
0: Sí, ¿qué te digo? No, la verdad es que me haces enojar también, me empiezo a... No, es que si nos
1: ahora resulta que yo te hago enojar.
0: No, si recapitulo...
1: No, está hasta para una nota de... Te sale una nota de 10 minutos de todo lo mal que se ha hecho.
0: Sí.
1: Pero bueno.
0: Mira, ya está Lalo, ya se enojó, le está diciendo Sanguino que aguante. Bueno, por lo pronto vamos con la información, lo que sucedió hoy con la selección de Argentina que dirige Lionel Scaloni.
4: Con trabajos en las instalaciones de Red Bull, la selección de Argentina tuvo entrenamiento este viernes. El técnico Scaloni planea hacer cambios en relación al juego de semifinales. Los sudamericanos usarán su tradicional playera con short y calcetas blancas. El portero Emiliano Martínez, listo para defender el arco el domingo y buscar el bicampeonato.
5: Disfrutar estos 3 días, prepararnos con alegría. Mi trabajo es tratar de ayudarlos. Este mundial pudimos meter 3 goles por partido, atacando estuvimos muy bien y al final defensivamente todavía no metieron, jugamos un partido más y no metieron un gol menos que el mundial pasado. Así que estoy deseando hablar con cero el domingo.
4: Además, el arquero habla de la roja.
5: No es solo la mil, sino tienen un gran grupo, trabajan mucho por el equipo y la verdad es una gran selección. Hace un partido que el espectador pueda recordar por mucho tiempo.
4: Y mal recuerdo para para el albiceleste con el árbitro esloveno Vinkic. La última derrota que sufrieron en la Copa fue en la fase de grupos en Qatar 2022, cuando perdieron con Arabia Saudita. Rodrigo Herrera, Asir Deportes.
1: Bueno, estamos ya de regreso. Gracias por la información. Pues con Argentina hay algo interesante. Ajá. ¿Lautaro Martínez o Julián Álvarez para iniciar?
0: ¿No crees que Lautaro le ha funcionado más como relevo desde la banca?
1: Pero es que fíjate, inició con Lautaro. Ajá. Ya es que decíamos que a quién iba a escoger al inicio del torneo. Empezó con Lautaro y ya ha metido ahora a Julián Álvarez de inicio. Y la otra, tuvo a Giuliano Simeone en el juego contra Inglaterra por su velocidad.
0: Que es el hijo de Diego Simeone.
1: Exactamente, del Cholo. Entonces aquí está interesante, vamos a ver con qué delantero inicia. Digo, a Julián Álvarez creo que lo tienen más ubicado porque juega en la Liga de España. Digo, conocen a todos, pero a lo mejor están más familiarizados con Julián Álvarez. Está interesante. Sí. De España yo creo que va a repetir la alineación.
0: No hay por qué moverle. No. Tiene un equipazo.
1: No, no, ahí no creo que le cambie. Creo que Pedri seguirá en la banda.
0: Ahora nada más aquí el caso de Luis de la Fuente. Tú, siendo Luis de la Fuente, Memo, ¿mandas marcaje especial a Messi? 1-1, 2-1, lo haces
1: no
0: por
1: creo,
0: zona.
1: Como juega él, yo creo que van a jugar por zona. Así lo hicieron con Francia, yo creo que así lo van a hacer otra vez, ¿eh?
0: Y yo creo que España debería de replicar lo que hace Argentina o lo que demostró contra Inglaterra. Que a la hora de marcar le tienen que caer al 2 o al 3 por 1, ¿eh? Sobre todo a Messi, porque si lo dejas 1-1, olvídate. Vamos a una pausa y...
1: Vamos a una pausa y seguimos platicando.
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2: Si gano la Copa, llamo a Luis de la Fuente al día siguiente y le digo que me retiro de la selección. Con una Eurocopa y una Copa, no puedo hacer más. Marco Curela, arroba Ataque Futbolero.
3: Estamos de regreso, amigos, en Espacio 2026. Alex Cervantes y quienes habla, Memo García. Y es tiempo de hacer enlace con Arturo Sanguino. Bueno, ha estado prácticamente todos los días. Digo, no sé si ya va a estar listo Arturo para el lunes, ¿no? Pues que es el abanderamiento de la delegación mexicana para los Juegos Centroamericanos. Pero pues tú nos avisas, Arturo, si tu amplia agenda te va a permitir el lunes cubrirlo o ya te quedas por allá, por Estados Unidos o por donde andes. Arturo, ¿cómo estás? Buenas tardes, bienvenido al programa.
4: ¿Qué pasa, Memo, Alex, amigos de Espacio 2026? No, hombre, el lunes ahí estaremos con la delegación que se irá a República Dominicana, como debe ser, Memo. Pero el momento, por lo menos de aquí hasta el domingo, estamos concentrados con la fiesta futbolística de 2026 y de plano con España, porque hoy justamente hablaron allá en Nueva York y justamente Luis de la Fuente me parece un viejo lobo de mar. Parece que él se quiere quitar presión y mandarse a la Argentina, pero de buena onda, quedando bien con todos, porque hoy dijo que para él prefiere llegar a las finales de este certamen futbolístico de FIFA cada año y perderlas. O sea, pocas veces un técnico lo diría así, pero bueno, Luis de la Fuente su postura, al final ya veremos si le resulta quitarse ese tipo de presión. Escuchamos al técnico de la Furia Roja.
5: Creo que ya es un lujo, un privilegio estar en una final. Yo, para mí, lo importante es estar en disposición de ganar. Llegar a una final, yo firmaría llegar todos los años a una final de un campeonato del mundo y perderlo, fíjate. Entonces, eso es la importancia que tiene, llegar a jugar una final de un campeonato del mundo. Y además, tener la posibilidad de pelear por ganarlo. Entonces, vamos a disfrutar ese momento con nuestras armas, con nuestras virtudes, minimizando al rival, que es un grandísimo rival.
4: Y otro que habló el día de hoy acompañando a su técnico es Rodri, el capitán de esta selección, quien evidentemente reconoce lo que es Messi como futbolista, lo que es Messi para Argentina, pero señaló que a lo largo del certamen Argentina mostró que no solamente dependen del 10, que realmente es un trabajo en colectivo y que en los últimos minutos les gusta y pueden resolver la situación. Escuchemos al capitán de España.
6: Bueno, Messi no creo que haga falta expresar lo que es como jugador y lo que significa para Argentina. Ha sido capaz de liderar a su selección y llevarla en Qatar a ganar la Copa del Mundo y en este caso a la final. Pero creo que Argentina es mucho más que Messi. Creo que ha demostrado ser un equipo muy completo con jugadores de altísimo nivel.
4: Y Luis de la Fuente y Scaloni tienen una amistad, ¿no? Ellos se conocieron en la Universidad de Técnicos, más allá de la situación laboral que tienen. Ellos, ambos han dicho que son muy buenos amigos, que incluso se mandan WhatsApps y bueno, se mandan consejos. Y de hecho, Scaloni señaló que es un privilegio enfrentarlo en esta final en Nueva York.
5: Scaloni como yo, pues creo que nos hace muchísima ilusión. Tenemos una gran relación, somos dos grandes competidores, sabemos lo que es el fútbol, sabemos que vamos a ir a ganar nuestro partido, pero a la vez nos sentimos muy felices de poder enfrentarnos. Tenemos, insisto, mucha admiración, una admiración mutua.
4: Ahí está, compañeros, Luis de la Fuente. Ya veremos si justamente será quien le corte este sueño a Scaloni de ser bicampeón o Scaloni logra este ansiado bicampeonato.
7: Pues sí, vamos a esperar para conocer el domingo quién va a ser campeón, si Argentina repite o España lo hace. Claro, considerando que España también lo logró en el 2010, lo hemos dicho, España va por su segundo campeonato, Argentina por el cuarto. Y Arturo, de lo que tú has llegado a ver a lo largo de la participación de estos dos equipos en esta justa futbolera, ¿con quién te quedarías? Ayer dabas o antier que platicábamos contigo ligeramente a España, pero ¿crees, después de que hoy los ves trabajar en la conferencia de prensa y todo lo demás, te mantienes en lo mismo?
4: Sí, realmente España por lo menos verlo futbolísticamente en vivo fue fantástico. Realmente la forma en la que logran encerrar a los equipos y aún así que mantener el orden de media cancha me parece fenomenal. Me parece que tiene un 55 sobre 45 porque al final lo que tiene Argentina y que lo ha demostrado a lo largo de los partidos no es tanto la cuestión táctica, es más el aguante, la garra de los argentinos, el hecho de resistir y en los últimos minutos darle con todo, ya que el rival está cansado y así ha liquidado a los partidos. De ellos igual tienen un desgaste físico descomunal, se han ido a tiempos extra. Realmente yo veo superior a España por esta cuestión de que ha sabido manejar los tiempos a la perfección, y Argentina, más allá del aguante, me parece que no tiene tanto esta parte de táctico, ¿no?
3: Muy bien, Arturo, pues muchas gracias por el reporte y estamos en contacto.
4: Gracias, compañeros, fuerte abrazo para todos.
7: Muy bien, ya hablamos de todo lo que es el entorno en el estadio, en el partido, el espectáculo, el reporte de las dos selecciones de España y de Argentina. Ahora vamos con esta nota de Memo García del árbitro, también lo platicábamos ayer, del esloveno Slavko Vincic, que incluso le pitó a México en 16avos de final ese México contra Ecuador. Vamos a escuchar la información.
3: El esloveno Slavko Vincic será el árbitro central del juego por el título entre España y Argentina de la Copa del Verano 2026. Vincic tiene amplia experiencia en Champions League y estuvo en Qatar 2022, además de que en este torneo ya tiene 4 juegos trabajados. Escuchamos a Vincic. Primero que nada, una sorpresa. Luego, felicidad. Estaba temblando, así que es un honor increíble llegar a la final de la Copa del Mundo. Es algo que es solo un sueño para un árbitro joven cuando empieza. Así que estoy muy orgulloso. Muy orgulloso de mí mismo, de mi equipo, y sí, todavía pienso, todavía tengo demasiadas cosas en la cabeza.
8: Too much.
3: Para CIR Deportes, Memo García. Esloveno Vincic tiene experiencia, ¿eh? Ya estuvo en Qatar, decíamos, le tocó trabajar a Argentina en el juego contra Arabia que perdieron. Experiencia en Champions League, experiencia en Mundial de Clubs. De hecho, a él le tocó ser el árbitro central del Monterrey River Plate, ese Mundial de Clubs. O sea, experiencia la tiene. Aquí la cuestión es que sea de la misma confederación de la que es España, ¿no?
7: Pero qué necesidad. Por cierto, lo mandabas al chat, Memo, esta noticia de orgullo mexicano, porque la comisión de árbitros confirma que Guillermo Pacheco Larios fue designado para ser parte del equipo del VAR en la final del próximo domingo.
3: Al menos él sí se quedó y creo que es merecido. Y qué bueno, ¿no? Al menos un representante mexicano tendremos en la final. Vamos a hacer una pausa y regresamos ya a Espacio 2026.
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1: Lo mejor para Francia e Inglaterra sería que este partido no existiera. El sincericidio de Didier Deschamps ante el encuentro por el tercer puesto. @bolavipr3.
2: Sobre el nombre de Lamin Yamal, Lamin proviene de raíces árabes y significa honesto o fiel. Yamal también tiene origen árabe y se traduce como belleza o hermosura. Antes de que el futbolista naciera, su familia pasó por graves problemas económicos y de vivienda. Dos personas generosas llamadas Lamin y Yamal los ayudaron de forma incondicional. En agradecimiento, sus padres prometieron nombrar a su futuro hijo en su honor, promesa que cumplieron.
3: Soy Mariana Santiago y esta es la notita futbolera.
4: Gracias a Mariana por estos datos interesantes, lo que significa Lamine Yamal, que por cierto, Memo, pues hablamos de este cambio generacional, ¿no? Nos guste o no, pero bueno, nosotros en especial, y tenemos que estar agradecidos, pero sí vemos una época, ¿no? Con Cristiano y con muchísimos jugadores más, en este caso lo de Leo Messi, pero prácticamente pasándole la estafeta, ¿no? De Leo Messi a Lamine Yamal, que apenas cumplió 19 años.
5: Sí, aunque son de características diferentes, ¿no? Este zurdo, de desborde, más por los extremos, Messi más del centro, el caso de Cristiano, pues más dentro de área, ¿no? Un finalizador. Son de distintas características, ¿no? Pero entonces, pues así están las cosas. Vamos a escuchar la información del duelo de mañana entre Inglaterra y Francia.
6: El estadio de Miami será el escenario donde las selecciones de fútbol de Inglaterra y Francia se verán las caras en el partido por el tercer lugar. Un duelo que nadie quiere disputar en una Copa del Verano. Didier Deschamps, técnico del cuadro galo, aceptó que más allá que no era su objetivo estar en este cotejo, deben mostrar respeto y enfrentarlo con seriedad.
7: Tenemos que jugar, respetar el juego, sin duda. Si no hay este partido a jugar, va bien para la Inglaterra, para nosotros. Pero es la Copa del Mundo y hay como objetivo el tercero puesto. Y vamos a hacer todo para llegar a este último objetivo.
6: El equipo de La Rosa buscará por primera ocasión terminar en el tercer sitio del torneo de selecciones nacionales más importante en el mundo. Los galos lo han hecho en un par de oportunidades. Para CIR Deportes, Ricardo Blancas.
5: Gracias a Ricardo Blancas, ya se encuentra con nosotros y le agradecemos mucho que esté en Espacio 2026. Miguel Herrera, técnico del Atlante y también técnico de la selección mexicana en su momento en el 2014. Miguel, te saludamos aquí en cabina, Alex Cervantes y quien te habla, Memo García. ¿Cómo estás? Buenas tardes.
8: Hola, ¿cómo están? Un gusto saludarlos, un placer. ¿Qué andamos? Muchas gracias por la entrevista.
4: No, hombre, al contrario, Miguel, de verdad que es un placer platicar contigo, sobre todo que, bueno, pues tienes muchísima chamba en este momento como técnico, como comentarista, y bueno, pues vamos a aprovechar precisamente esta situación, Miguel. Si quieres, de entrada, para que nos platiques, ¿cómo ves la final? A mí me gustaría arrancando, platicando de la final del domingo de este Mundial entre España y Argentina.
8: Bueno, aclara un poco lo de comentarista, ya se terminó, ya terminando el partido de México. Fue mi última participación comentando un juego, por eso no he estado en los demás juegos. Fui muy claro cuando firmé el contrato con la gente de Televisa. Ellos me pidieron seguir en el programa de los maestros, que es en las noches, no me quita tiempo. Lo platiqué con la directiva, ellos me dieron el ok. Y entonces por eso que voy a los programas de los maestros, pero ya no salgo. Hace 2 meses y medio que estoy trabajando con el equipo a full. Los partidos de México los hice porque eran en México y estaba muy contento. Pero hoy en día metido en el Atlante y esperando la final, por supuesto, los partidos mañana de tercer y cuarto lugar, muy importantes, y por supuesto la final, ¿no? La final esperada, porque me parece que los dos equipos que hicieron para llegar a esa final están con méritos propios.
5: De esta final, ¿qué ventaja crees, Miguel, que pudiera tener Argentina sobre España?
8: Híjole, no creo que haya ninguna ventaja. La verdad que estando Messi en la cancha podríamos nombrar como una ventaja, pero viendo jugar a España como equipo, como grupo, como compenetrados, todos jugando a lo mismo, pues me parece que ya desaparece esa ventaja del

0: mejor jugador del mundo, teniéndolo en la cancha, ¿no? Porque veo la actitud de los españoles y me sorprende. La verdad es que veo pareja la final, ¿no? No es que pierda esa ventaja Argentina y está en menores condiciones que España. Al contrario, Argentina ha demostrado tener respuesta, tener reacción, y eso le ha ayudado. Y al otro lado, España ha tenido una solidez, un solo gol recibido en toda la Copa del Mundo. Habla de la solidez del grupo, de equipo. Aunque Argentina ha hecho muchos goles también, eso hay que decirlo, pues me parece que va a ser un partido muy cerrado.
1: Miguel, ¿tú te inclinas por alguno de los dos equipos? No sé, por el estilo de juego, ¿te gusta más cómo juega uno que el otro? ¿O a quién ves llegando en mejor momento? Hablas de que es un partido muy parejo y estoy de acuerdo. Pero bueno, España creo que viene de menos a más llegando desde su primer partido y hasta la final. Y una Argentina que le ha costado trabajo, ¿no? Que incluso ha venido con remontadas.
0: Sí, por eso es lo que es, por eso se hace parejo el partido. Creo que veo más sólido a España, como lo dije, de como equipo, como grupo, jugando muy bien, jugando todos coherentes. Tuvo un solo partido malo, que fue el primero, y de ahí ha partido por ser el equipo protagonista de sus partidos, el equipo que manda dentro de sus juegos. Pero también del otro lado tenemos una Argentina que a lo mejor no pasa por un mejor momento, porque a lo mejor la selección no se ve sólida, pero tiene la capacidad, tiene los elementos, tiene los argumentos para redoblar esfuerzos y remontar marcadores, ¿no? Y no cualquiera lo hace. Lo puede hacer una vez, dos, pero ya tres, cuatro veces, quiere decir que tiene un equipo muy sólido, que a pesar de que no anda bien en la parte defensiva, que no es un equipo tan sólido como se veía el mundial pasado, hoy se ve un equipo muy sólido, en la remontada, en el espíritu de ir a buscar los partidos, con la capacidad de sus jugadores para poder remontar los partidos. Por eso es que lo encuentro parejo, ¿no? Porque veo un equipo muy, muy bien compenetrado, como es España, todos corriendo, y veo a una Argentina que tiene los elementos y tiene los jugadores para remontar los marcadores. Entonces, en esa parte pareja, yo creo que hoy, viendo a los dos equipos, hay un favorito que puede ser España, pero por nada, no nada que es un favorito indiscutible. Después del partido de Francia, todos poníamos a España como el favorito indiscutible, pero vemos jugar a Argentina y vemos lo que hacen en el partido contra Inglaterra, y pues en ningún momento se emparejaron los momios, ¿no? Yo creo que si le da a alguien favoritismo a España, será un 55, 45 máximo, ¿no? No creo más.
2: Miguel, hablando de lo que es el torneo en general, ¿qué es lo que más te ha agradado del torneo y qué te ha decepcionado o qué es lo que menos te ha gustado?
0: Mira, arrancamos todos con la locura de decir 48 selecciones, no es mucha gente, muchos equipos, va a haber partidos intrascendentes. Y sí hubo partidos malos, como en todos los torneos del mundo, ¿no? No todos los mundiales han tenido partidos extraordinarios, todos, ¿no? Sí hubo uno que otro partido que no fue de lo esperado, o que ya sabíamos que no iba a ser un buen partido, ¿no? No tanto malo, sino un buen partido. Pero nos ha sorprendido gratamente que todos los partidos han sido muy disputados. Los africanos han puesto un sabor importante, México le dio un sabor muy grande a la Copa. Yo creo que fue una Copa del Mundo es muy buena, se esperaba menos de ella y hoy estamos al punto del cierre, con grandes cosas, una gratificación para todos. La selección mexicana, que no esperábamos mucho de ella, alzó la mano, fue protagonista. Desafortunadamente no alcanzó para más, pero me parece que ha sido un mundial muy aceptable, ¿no? Yo diría que después del mundial, estoy seguro que la FIFA, o sobre todo la cabeza de la FIFA, el señor Infantino, estará pensando: hijo, le tenía que haber dado más partidos a México, porque pues la fiesta y el fútbol y todo lo que se vivió en México, en Guadalajara y en Monterrey, fue extraordinario, ¿no?
1: Sin duda, y eso se vio en cada imagen, en cada reporte de lo que fue México como anfitrión. Miguel, estamos platicando con Miguel Herrera, director técnico de los Potros de Hierro del Atlante. Miguel, tocabas el tema de México, de la selección nacional. ¿Cuál sería tu balance de su participación en esta Copa del Mundo?
0: Para mí muy bueno, porque no se esperaba nada. O sea, no fue extraordinario, no fue sobresaliente con éxito, porque pues al final de cuentas se llegó a la misma instancia de siempre, y de local tenía que haber llegado pasado esa instancia, ¿no? Para igualar lo que se hizo en 70, en el 86, hoy se quedó atrás, un paso atrás, pero también había más partidos. Pero después de 40 años también se ganó un mata-mata, donde México gana el partido a Ecuador, lo gana muy bien, muy convincente, se le juega de tú a tú a Inglaterra, se desaprovecha una oportunidad porque creo que era para aprovechar la oportunidad de un hombre menos y tanto tiempo y era un solo gol y alargar el partido a los tiempos extras era, pues, por supuesto, ver a una Inglaterra ya fundiéndose, pero bueno, desafortunadamente así, por eso digo que fue muy bueno porque no se esperaba nada de esta selección. Hace un año todo el mundo daba la selección como salir en la fase de grupos, arrancó el Mundial sin ninguna expectativa. Sí pueden decir el grupo de México no estaba tan fuerte, pero México lo pasó muy solventemente, con los 9 puntos, sin recibir ningún gol, hace un 16avos de final, muy bueno, muy sorprendente, y bueno, después tienes que enfrentar, estás entre los 16 mejores del mundo, tienes que enfrentar a equipos fuertes, ¿no?
2: Miguel, con tu experiencia como jugador, como técnico de muchos años, ¿qué hace falta para que México dé ese salto y pueda, pues, no sé, llegar a los cuartos y en un futuro, no sé si puede ser una utopía, llegar a semifinales o llegar a pelear títulos?
0: Pues fueron contundentes. Hoy nos faltó la contundencia, ¿no? Porque pues México estuvo encima, estuvo 27 minutos encima de Inglaterra y no se pudo concretar. ¿Y qué nos falta? La calidad, ¿no? Porque vemos del otro lado, Argentina tenía 7, 8 minutos para darle vuelta al partido y con la calidad de sus jugadores lo consiguió. Creo que nos faltó esa circunstancia de la calidad que tienen los jugadores argentinos, dónde juegan, dónde se establecen y la calidad que todavía no tenemos en México, ¿no? Tenemos un Raúl Jiménez en un gran nivel, pero ya con 34 años, estamos esperando un 9 goleador, sale un 9 goleador como una hormiga y pues no se le da oportunidad. Entonces, yo creo que nos falta tomar mejores decisiones para todos los que hemos pasado por ahí, a lo mejor mejor decisión para poder dar ese paso de calidad, ¿no?
1: Miguel, tú estuviste ahí y me parece, y no es que te quiera hacer la barba, pero me parece una de las selecciones que le gustaba tocar la pelota, que tenía una propuesta ofensiva. Cuando tú fuiste técnico de la selección mexicana, a mí me gustaba mucho esa selección. Pero bueno, con la experiencia que ya tomaste ahí en el tricolor, ¿qué consejo le darías a Rafa Márquez y cómo ves la designación de Rafa Márquez al frente de la selección nacional?
0: Bueno, primero la veo bien. Creo que Rafa, más allá de un consejo, creo que Rafa tiene que saber armar un buen cuerpo técnico, el mejor cuerpo técnico que pueda armar él, decidirá quiénes y quiénes lo acompañan para este inicio de aventura y bueno, pues tomar sus mejores decisiones. Tiene tiempo, conoce bien a los muchachos, trabajó ya un año y medio con ellos, a la base de esta selección que va a recibir, ya la conoce perfectamente bien, empezará a sacar sus conclusiones, y lo mejor que puedo decir es que se decida con determinación. Al final de cuentas, como siempre dicen, no faltará la crítica si tomó buenas o malas decisiones, lo más importante es que tú estés convencido de lo que piensas y lo que decides.
2: Sí, ahora que llega Rafa Márquez, Miguel, se habla mucho de que en algunos casos no sería el ideal por esa experiencia que no tienen dirigir equipos de Liga MX. Y se ha hablado, ¿no?, de que debe de rodearse de gente experimentada. Y ha sonado el nombre, sin que sea oficial, de Juan Manuel Lillo. ¿Tú cómo ves esta situación de que Lillo pudiera ser un auxiliar de Rafa Márquez?
0: Pues mira, si lo conoce y lo quiere en su cuerpo técnico, ¿por qué no aceptárselo, no? Digo, si a Javier le aceptaron los que él quiso, a cada técnico que ha venido le han aceptado su cuerpo técnico, ¿por qué no aceptar el que Rafa Márquez decida? No creo que nadie tenga que decidirle un cuerpo técnico a Rafa Márquez. Pero si me estás hablando de que conozca la liga, pues Lillo tampoco conoce la Liga MX, no, cero. O sea, está hace muchos años que estuvo aquí y pasó sin pena ni gloria, entonces tampoco es que sea un tipo en esa parte erudito de nuestra liga, pero claro que es un buen tío, es un buen dos, lo ha demostrado ahí con Pep Guardiola, después de intentar tomar las riendas no pudo, pero regresó a ser el dos que Pep Guardiola siempre tuvo bien. Entonces, no, digo, tampoco es que sea una mala decisión, creo que es una buena opción, pero reitero, Rafa tendrá que decidir quién es. No tenemos nosotros, nadie, ni la federación, ni nadie que decirle, oye, llévate a fulano, llévate a sutano. Que él lleve a los que tenga que creer, porque van a ser la gente que él más confianza le tenga, ¿no?
2: Oye, Miguel, ya para terminar, aquí en Grupo Asir tenemos dos atlantistas, pero de hueso colorado, como es Toño de Valdés y Pepe Segarra, y nos dejaron dicho que te preguntáramos qué hay de cierto con lo de David Ospina, pues ya aprovechando que tenemos aquí.
0: Sí, ya prácticamente está nada de llegar, ojalá y, pero siempre decimos que ese sí, ese 99% del plato a la boca se cae la sopa. Esperemos ya verlo aquí, cuando lo veamos aquí ya podremos anunciarlo que cariarlo, ¿no? Pero ahí, hay acercamiento bastante fuerte ya, muy, muy cerca de que Ospina sea atlantista.
2: Miguel Herrera, técnico del Atlante, muchas gracias por estar con nosotros en Espacio 2026 y te deseamos mucho éxito, que te vaya muy bien con el Atlante que está de regreso en la Liga MX.
0: Muchas gracias a ustedes, les mando un fuerte abrazo.
2: Fuerte abrazo, Miguel Herrera, técnico del Atlante y en su momento de la selección mexicana.
1: Sí, claro, una gran trayectoria como jugador. Como
2: está lo de Ospina, técnico. ¿Eh?
1: Ya está, bien, Memo, te la apuntamos. Prácticamente, ¿no? Ya.
2: Yo creo que sí.
1: Tendría que pasar algo ya extraordinario como para que no viniera.
2: Y es un gran fichaje, ¿eh? O sea, claro. Sí, tiene 37 años, pero tiene una experiencia vasta. Todavía le tocó ir ahorita a este torneo, al del... el de la justa futbolera, uh-huh. Y además con experiencia en Europa, y siempre será importante un equipo como el Atlante tener un buen portero, ¿no? Todos desde los grandes luego. Equipos necesitan un buen portero.
1: Por ahí comienza.
2: Y bueno, la Liga MX, pues ya Keylor Navas, Camilo Barrios, hay buenos porteros, sí, Nahuel Guzmán, sí, en fin, sí. ¿No?
1: No, de acuerdo, ¿eh? Y bueno, ahí está entonces para todos los que le van al Atlante, David Ospina viene, que por cierto, en la segunda jornada van contra el América.
2: El dentro de 8 días, exactamente, a las 9 de la noche.
1: Ah, va a estar ahí, ¿cuándo juegan?
2: El viernes.
1: El viernes.
2: A las 21 horas, exactamente.
1: Ah, pues a ver si.
2: ¿Ya le hubieras apostado algo a Miguel? Pues sí, así aprovechando el viaje.
1: Vamos a una pausa y regresamos. Espacio 2026, a través de 889 Noticias. Guillermo García, Alejandro Cervantes. Continuamos porque todavía hay mucho más información que comentarles.
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4: Qué bonita es la copa, ya está en el escenario de la final. Selección española masculina de fútbol, @cfutbol.
5: La fiesta futbolística de 2026 tuvo un invitado sorpresa en algunos partidos. Se trató de la lluvia que provocó el retraso en tres juegos de este certamen. El primero y el más peligroso fue en Filadelfia, en específico en el partido de Francia ante Irak, disputado el 22 de junio, donde una tormenta eléctrica se registró tras finalizar el primer tiempo, donde ganaban 1-0 los galos. El sonido local del estadio pidió que todos los aficionados se resguardaran y FIFA tardó en anunciar el retraso de este partido. El silbatazo final de los primeros 45 minutos se dio a las 5:48 de la tarde y fue hasta las 8 de la noche cuando Francia e Irak retomaron su juego con victoria 3-0 para los europeos. Los otros dos compromisos tienen a la selección mexicana como protagonista. Su juego de 16avos de final frente a Ecuador se retrasó una hora por una fuerte tormenta que se registró en el Estadio Ciudad de México justo a la llegada de los equipos, que postergó el calentamiento y por ende el compromiso, que de estar agendado a las 7 de la noche comenzó hasta las 8. Y el último compromiso de México fue ante Inglaterra, que también se retrasó una hora por la misma razón. Una tormenta eléctrica hizo que el partido arrancara hasta las 7 de la noche y no a las 6 de la tarde como originalmente estaba en el programa. Para Asir Deportes, Arturo Sanguino.
6: Muchas gracias, Arturo Sanguino. Y bueno, pues sí, España y Argentina el próximo domingo 19 de julio en la ciudad de Nueva Jersey harán esa gran final de esta Copa Mundial de la FIFA 2026. Bueno, la Roja llega tras eliminar al cuadro galo y buscar ahora su segundo título, apoyada en su posición de balón, también su presión alta, el talento colectivo que tiene este gran equipo, aunque enfrente está la albiceleste, vigente campeona, que viene de superar a Inglaterra, ni más ni menos que al equipo inglés, y quiere defender su corona con Messi como su gran líder. Será una gran final con un peso histórico entre las dos selecciones que pasan por un gran momento, con la gloria eterna y el trofeo del torneo de en juego. 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
7: Ahí está, entonces. Vamos a dar una vuelta al Mundial.
8: El silbante mexicano Guillermo Pacheco Larios fue designado como VAR para la final de la Copa 2026, cita que, con la presencia de Lautaro Martínez, el próximo domingo ante España, Inter de Milán llegará a 12 ediciones consecutivas con al menos un futbolista en la final del Orbe, racha activa más larga para un club en la historia del torneo. El principal buscador de internet rindió homenaje al seleccionado español Marco Curella tras presentar la imagen de un gato de frondosa cabellera que ondea una bandera de España, mientras que, contrario a las versiones que señalaban un medio tiempo para la final de 30 minutos, el programa oficial dicta 17, 11 de espectáculo y 6 para montar y desmontar el escenario. Así, Asir Deportes, Edgar Flores.
9: Gracias, Edgar Flores. La invitación para que visite nuestra página de internet, www.889noticias, nuestro micrositio de Espacio 2026, donde van a encontrar toda la información previa al partido por el tercer lugar mañana en Miami entre Inglaterra y Francia, y la final soñada del domingo en Nueva York entre Argentina y España. También el podcast que venimos haciendo a lo largo de todo este tiempo con varias entrevistas y la sección especial del 11 ideal. Por lo pronto, ahora vamos con el 5 en 1 para terminar.
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4: La FIFA informó que la duración del medio tiempo de la final el domingo será de 17 minutos. Medio tiempo con 11 minutos para la actuación de Shakira, Justin Bieber y Madonna, y 6 minutos para desmontar el escenario. Luis de la Fuente y Rodrigo por España, mientras que Lionel Scaloni y Emiliano Martínez por Argentina estuvieron en las conferencias de prensa previo a la final. El técnico Didier Deschamps confirmó que Kylian Mbappé enfrentará a Inglaterra este sábado por el tercer lugar en Miami. No está lesionado. Funcionarios de la Casa Blanca se reunieron con Gianni Infantino para analizar los posibles riesgos a la salud provocados por el humo de los incendios forestales en la zona de Nueva York y New Jersey. La selección de Inglaterra aún tiene la oportunidad de cerrar con una victoria y conquistar el tercer puesto en la Copa ante Francia. No lo hacen desde 1990.
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7: Gracias a Rodrigo Herrera por el 5 en 1. Y nada más comentar lo de mañana, ¿no? A ver qué alineaciones presentan. Digo, todavía hay el interés de que Francia, pues, Mbappé, para conseguir goles y terminar con la bota de oro. Y de Inglaterra, pues, tratar de cerrar dignamente, ¿no? Pero, pues, la verdad que son partidos que para este tipo de selecciones que aspiran al título ya no significan mucho.
9: Totalmente de acuerdo contigo, aunque para el ganador $29 millones seguramente no le caen nada mal, 27 para el cuarto lugar, y la otra es, seguramente Memo, veremos ya el último partido, yo te aseguro, yo sí ahí te apostaría, el último partido dirigido por los dos técnicos, Didier Deschamps por Francia y Thomas Tuchel, que si Thomas no se quiere ir, lo van a echar.
7: Seguramente va a venir una evaluación, sabemos que ya se manejan de otras maneras, y pues Deschamps ya 4 torneos, pues ya es muchísimo, ¿no?
9: Yo lo hizo bien, decías que entregaba
7: buenos
9: resultados.
7: Sí, la verdad es que entrega buenos resultados, claro, ahora esperaban el título, no se da, pero yo creo que también ya es momento de darle paso, en este caso, a Zinedine Zidane.
9: Que es el candidato ideal, ¿no? Pero pues bueno, nos vamos todavía, tenemos, señor productor, programa sábado y domingo.
10: Así es, mañana sábado y también el domingo a las 6 de la tarde, Espacio 2026, para concluir con esta serie de programas desde el 1 de junio hasta el 19 de julio, como así lo dijimos, de lunes a domingo, con Memo García, con Alejandro Cervantes. Así que los esperamos mañana en punto de las 6 de la tarde, aquí en esta misma estación. 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Señor Guillermo García, muchas gracias.
7: Los esperamos mañana. Gracias por estar con nosotros.
10: Señor Alejandro Cervantes, gracias.
9: Gran viernes. Hasta mañana.
10: Bueno, pues no se vayan porque regresamos en un momento más con Espacio Deportivo, Anselmo Alonso, Toño de Valdés y Raúl Sarmiento.
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3: Muchas gracias por continuar escuchando Amor 93.1, solo música romántica. Yo soy Carlos Piña, te doy la bienvenida a esta hora en la que el sol vuelve a brillar. Vamos a iniciar la hora de Luis Miguel y esta tarde me da muchísimo gusto que me estés acompañando, que me escuches en tu automóvil, que me escuches en tu trabajo, ya a punto de salir porque es viernes. Gracias a ti que me escuchas en casita, que estás de vacaciones, bueno, donde quiera que estés te envío un abrazo. Te doy la bienvenida a esta hora para que participes conmigo a través de Amor 93.1.
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3: Estamos en contacto en mis redes sociales, en Facebook, encuéntrame como Carlos Piña en Amor. En unos minutos te voy a dar a conocer el duelo de canciones de esta tarde para que participes. Y por el momento vamos a iniciar con ¿Sabes una cosa? Es Luis Miguel.

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Se llamó Hasta que me olvides y la escuchaste aquí en Amor 93.1, solo música romántica. Es Luis Miguel, que también escuchaste en tu celular por la aplicación gratuita iHeartRadio. 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Y amigos, pues también les quiero platicar que tengo por acá varios saludos, varios mensajes de amor. Me da muchísimo gusto que se estén reportando. Saludos para Andy Casillas, Andrea Casillas. También saludos para Ana Lorena. Saludos para Robert, que me está escuchando en la Ciudad de México. Gracias también a Elvira Ríos. Muchísimas gracias, Elvira, por reportarte. Y amigos, también les quiero presentar el duelo de canciones de esta noche. Hoy pueden votar por Isabel y como segunda opción tenemos Sony. Es nuestro duelo de canciones, así que ¿cuál quieres escuchar? Solamente vamos a escuchar una de estas dos, Isabel o Sony. La que tenga más votos es la que vamos a poner en el programa, así que comiencen a votar, háganlo a través de mis redes sociales. Les recuerdo que estamos en contacto también en el chat de Facebook. Búscame como Carlos Piña en Amor. Y vamos a continuar con El Sol Viene Ahora, La Viquina. Lo vas a escuchar aquí en Amor 93.1, solo música romántica, también por la app de iHeartRadio. Soy Carlos Piña, gracias por acompañarme.

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Lo que acabamos de escuchar se llamó Sueña, es Luis Miguel y lo escuchaste aquí en Amor 93.1, solo música romántica. Soy Carlos Piña, continúo contigo, acompañándote también en tu celular si ya descargaste nuestra aplicación gratuita iHeartRadio. Y amigos, ya tenemos las 7:32, saludo a la gente bonita que me va escuchando en su automóvil, que va circulando por las calles de la ciudad de Guadalajara en medio del tráfico. Un beso para toda mi gente bonita que me escucha pues circulando por las calles de la ciudad, como les digo, en el tráfico, de repente medio enojados o de repente algo frustrados porque no llegan a su destino, pero hay que manejar tranquilos, con precaución, y es más, cambien ese enojo por un sentimiento bonito. A ver, sonrían todos al mismo tiempo en este momento, hay que sonreír. Y bueno, pues también tengo por acá saludos para quienes están en contacto conmigo a través de redes sociales. Gracias a Rebeca Gutiérrez, muchas gracias Rebe. Ella me dice, Carlos, yo voto por Isabel. Recuerden amigos que tenemos duelo de canciones, ¿eh? Y solamente una de estas dos canciones vamos a escuchar en el programa, ya sea Isabel o Sony, que está votando por esta canción, nuestro amigo Fer, que nos está escuchando por allá en Lomas de Polanco. Así que le enviamos un saludo también a toda la gente bonita que nos escucha en Lomas de Polanco. Gracias, Fer, por tu voto. E igual, feliz fin de semana. Saludos para Ricardo Moreto, que también me está acompañando. Para Lorena Rodríguez, muchas gracias, que me dice que está cante y cante Sueña. Pues me da mucho gusto, Lore, que estés cantando, que te sientas bien esta tarde. Saludos para Obed García, que dice, voto por Chabelita. Pues ahí está otro voto más, gracias Obed. Y también por acá Ana Lorena dice, voto igual por Isabel. Pues ahí va en la delantera Isabel, ¿eh? Mientras vamos a escuchar a Luis Miguel, Como Yo Te Amé, en Amor 93.1, solo música romántica.

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Luis Miguel nos trajo Cuando Vuelva a Tu Lado y lo escuchaste aquí en Amor 93.1, solo música romántica. Soy Carlos Piña, continúo contigo acompañándote también en tu celular por la app de iHeartRadio y tengo saludos para Marisol Luna, que también me está diciendo: Carlos, voto por Sony. Van bien parejas estas canciones, amigos. Recuerden que hoy el duelo de canciones está integrado entre Sony e Isabel y la verdad que están votando mucho por las dos, así que hay que desempatar y pues seleccionar nada más una de estas dos canciones, porque pues es con la que vamos a despedir el programa, con la que más tenga votos. Todavía pueden participar. Y a ver, por acá tengo también un mensaje de amor que viene de parte de Arturo Guerrero y se lo quiere dedicar, amigos, a Rosa Isela Maldonado, y le dice: Rosy, tú eres lo mejor que me ha pasado. Cada día que platicamos o salimos, siento que mi vida es otra. Contigo me siento amado, valorado, respetado y deseo continuar así a tu lado por muchos, muchos años más. De mi parte, tendrás mi amor incondicional todo el tiempo que estemos juntos. ¡Qué bonito mensaje! Muchas gracias por compartir. Y bueno, amigos, también por acá tengo más saludos para la gente bonita que sigue reportándose conmigo en redes sociales. Gracias para Gloriela Lazo, que también me está dejando por acá su voto, y va otro voto para Sony, ¿eh? Saludos para Edith Campos, que también me dijo: ¿puedo mandar un saludo? Claro que sí, Edith, saludos. También a Alfonso Ibáñez, que dice: Carlos, mi voto es para Sony. Otro voto para Sony. Tu amigo Ibáñez. Saludos para Olivares, que está enamorado de Vallarta. Pues ahí está también ya este saludo. Saludos para Rebeca Gutiérrez, que también me deja por acá su voto. Y bueno, pues vamos a continuar con más música romántica. Viene Luis Miguel, Somos Novios, aquí en Amor 93.1.

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0: Amigos, tenemos la canción ganadora del duelo de canciones de esta noche, Luis Miguel Isabel.
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3: Muchas gracias por continuar escuchando Amor 93.1, solo música romántica. Soy Carlos Piña, soy tu amigo de la noche, gracias por acompañarme también por la app de iHeartRadio en tu celular. Este viernes, amigos, vamos a iniciar Luna de Amor y ¿alguna ocasión tú has sentido que tu pareja compite contigo? Es decir, por ejemplo, le platicas que te va bien en el trabajo y de repente te empieza a decir, ¡ay, a mí también me va súper bien! O de repente ve que tienes éxito, a lo mejor cocinando, y también quiere meterse a clases de cocina o algo así. Bueno, si has sentido competencia por parte de tu pareja, bueno, pues platícame cómo te ha hecho sentir esa constante competencia, cómo lo has manejado. Me encantaría que me lo digas a través de redes sociales. Te recuerdo que en Facebook me puedes encontrar como Carlos Piña en Amor. Y esta noche de viernes te doy la bienvenida a Amor 93.1.
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3: También te acompaño por la app de iHeartRadio en tu celular. Participa con tus comentarios en mis redes sociales en Facebook. Estoy como Carlos Piña en Amor. Iniciamos con Enanitos Verdes, Lamento Boliviano.

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Acabamos de escuchar a Alejandro Fernández, No sé olvidar, en Amor 93.1, solo música romántica. Yo soy Carlos Piña, gracias por acompañarme en esta luna de amor. Hoy viernes quiero invitarte a que perdones, a que sientas ese alivio en tu corazón que es el perdonar. Perdona a tu mamá y perdona a tu papá, porque quizá ahora no lo entiendas, pero cada vez que te lastimaron, que sentiste que te abandonaron o incluso que te humillaron, te estaban enseñando a ser una persona más fuerte, a ser una persona más independiente. Te enseñaron a marcharte de donde no se te quiere más. Así que perdona a tu pareja, a esa persona que te engañó, porque quizá te duela mucho, pero te estaba enseñando a poner límites, a amarte a ti por sobre todas las cosas y hacerte fiel a ti mismo o a ti misma. Perdona a tu compañero o compañera de trabajo, a el envidioso, al que habló mal de ti, al que te hizo la vida imposible, al que vio algo en ti que nunca podrá llegar a ser y te enseñó que incluso en tu peor momento, tu luz brilla tanto que lastima la vista de los demás. Perdona a tus hijas e hijos por sus insolencias. Perdona las mentiras, el abandono, porque te estaban enseñando a soltar tus apegos y a entender que no puedes controlarlo todo. También perdónate por cada vez que te dejaste vencer por el miedo. Perdónate por cada uno de tus errores, pues por no ser por cada uno de ellos, hoy no serías la persona que eres. Y créeme, ahora eres un ser maravilloso. Tu historia es perfecta, tu vida es perfecta. Y aunque no lo parezca, todo ocurre para enseñarte algo, para crecer, porque esta vida se trata de perdonar y de hacerlo con amor. Yo soy Carlos Piña, soy tu amigo de la noche, gracias por acompañarme hoy viernes. Vamos a continuar, amigos, escuchando a Sin Bandera, que nos traen esto que se llama Suelta mi mano. Y los escuchas aquí en Amor 93.1, solo música romántica.

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2: Amigos y mis enamoradas, esta noche de viernes quiero compartirles este mensaje de amor que envía Edith Campos, dedicado para Liz. Y dice así: Carlos, buena noche. Dile por favor a Liz que amo cada despertar a su lado. Es mi complemento, mi compañera, que me hace falta cuando no la tengo cerca. Que quisiera darle todo, pero me esfuerzo para que algún día así sea. Y no hablo de lo económico, hablo de que sea inmensamente feliz. Gracias por elegir estar a mi lado en estos 3 años. Simplemente te amo. Gracias por compartir, Edith. Y vamos a continuar, amigos, escuchando más música romántica aquí en Amor 93.1.

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2: Positivos y negativos en la dinámica de la relación. Negativos porque obviamente hace que tu relación sea áspera con la otra persona, pero también puede ayudar a que los dos se superen. Así que vamos a seguir platicando de esto. Me encantaría que sigas participando con tus comentarios, recordándote que en Instagram también me puedes seguir buscándome como arroba carlosp-locutor. Y vamos a continuar escuchando mientras a Miguel Mateos, que nos trae Atado a un sentimiento, aquí en Amor 93.1, solo música romántica.

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Ella es Daniela Romo y la escuchamos con De mí enamórate. En Amor 93.1, solo música romántica. Yo soy Carlos Piña, soy tu amigo de la noche. Gracias por acompañarme hoy viernes en esta luna de amor. Amigos, el tiempo que pasa es un tiempo que no regresa, pero que siempre deja algo. Nos deja lecciones, nos deja recuerdos, nos deja momentos que nos forjan y nos hacen crecer. Hoy más que contar tus días, aprende a vivirlos, sabiendo que cada instante es una oportunidad para ser mejores, es una nueva oportunidad para amar más y para valorar todo lo que tenemos. El presente, amigos, es un regalo y hay que vivirlo con gratitud. Soy Carlos Piña, soy tu amigo de la noche. Vamos a continuar escuchando a Yuri. Nos trae esto que se llama Ya no vives en mí. La vas a escuchar aquí en Amor 93.1, solo música romántica, y también por la app de iHeartRadio en tu celular. Síguenos en nuestra página oficial de internet buscándonos como amorfm.mx.

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1: Muchísimas gracias por continuar escuchando Amor 93.1, solo música romántica. Soy Carlos Piña, soy tu amigo de la noche. Te doy la bienvenida a esta segunda hora de Luna de Amor, en la que también me puedes escuchar por la app de iHeartRadio. Y hoy, amigos, les estoy platicando acerca de la competencia que se puede generar en las relaciones de pareja. Hay competencia sana, pero también competencia insana, cuando esa competencia genera envidia, celos. Pero platícame, ¿tú o tu pareja están en constante competencia? ¿Eso cómo te hace sentir? Coméntalo a través de mis redes sociales. En Facebook estoy como Carlos Piña en Amor. Vamos a iniciar esta hora escuchando a Franco De Vita, que nos trae Si la ves, y lo vas a escuchar aquí en Amor 93.1.

0: Acabamos de escuchar Corro, Vuelo, Me Acelero con Timbiriche, aquí en Amor 93.1, solo música romántica. Soy Carlos Piña, soy tu amigo de la noche, gracias por acompañarme en esta luna de amor en la que te estoy preguntando. ¿En tu relación de pareja existe competencia? ¿Esa competencia cómo la identificas? ¿Como sana o como dañina para su relación? Puedes participar dejándome un mensaje inbox en mi cuenta de Facebook, búscame como Carlos Piña en Amor. Y quiero agradecer, amigos, a Ana Lorena, que me deja un comentario que dice: hola Carlos, fíjate que mi pareja era competitivo, pero para superarse no, más bien su competencia era por el sueldo, para ver quién podía ganar mejor sueldo de los dos. Oye, pues sí que era una competencia insana, ¿eh? Aunque, amigos, fíjense que este tipo de competencia se da de manera muy frecuente en las relaciones de pareja. Cuando uno empieza a tener éxito profesional y eso también se traduce en éxito monetario, hay veces que uno se siente superior y el otro se siente inferior. Obviamente inferior el que gana menos, ¿verdad? Pero lo malo está cuando la pareja que empieza a ganar mejor que tú, en vez de verlo como un logro para los dos, lo empieza a ver como un logro individual. Cuando las cosas no se trabajan en equipo y ya empiezan a tornarse de manera individual, como si ambos estuvieran solteros, ya empieza a tornarse un comportamiento tóxico el hecho de la competencia. Así que si empiezas a ver este tipo de señales en tu relación de pareja, platícalo. Dile a tu pareja: oye, yo siento o yo observo que estás siendo competitivo, que estás en constante competencia conmigo, pero lo estás haciendo de una manera insana. Platíquenlo, porque la comunicación puede resolver muchas situaciones, muchos problemas que se presentan en la pareja. Vamos a continuar, amigos, escuchando esta noche a Alejandro Sanz, que nos trae esto que se llama Corazón Partido, y lo vas a escuchar aquí en Amor 93.1, solo música romántica.
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1: Acabamos de escuchar a Juanes, que nos trajo Volverte a Ver aquí en Amor 93.1, solo música romántica. Soy Carlos Piña, soy tu amigo de la noche. En esta luna de amor te estoy preguntando, ¿tú y tu pareja están en constante competencia? ¿Eso cómo los ha hecho sentir? ¿Me lo puedes compartir? Puede ser a través de mis redes sociales y en Facebook, estoy como Carlos Piña en Amor. Fíjense, amigos, que acá en el muro de Facebook, precisamente Antonio Gómez me está dejando una respuesta que la verdad me gustó mucho y dice: en el caso nuestro no hay competencia, hay un apoyo y una cooperación mutua para poder salir adelante y disfrutar de todo lo que esto nos trae. Ese es el matrimonio, trabajar

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0: Camila nos dijo, aléjate de mí, y los escuchamos aquí en Amor 93.1, solo música romántica. Yo soy Carlos Piña, soy tu amigo de la noche, gracias por acompañarme hoy viernes en esta luna de amor. Te quiero compartir nuestra afirmación de hoy, que dice de la siguiente manera. Cada día descubro nuevas razones para admirarme, para respetarme y sentir orgullo de la gran persona en la que me estoy convirtiendo, con su historia, miedos y gran corazón. ¡Qué bonita afirmación! Hay que reconocer, amigos, que somos únicos, irrepetibles y especiales. Esta afirmación hay que compartirla. La puedes volver a leer y la vas a encontrar publicada en mis redes sociales. En Facebook estoy como Carlos Piña en Amor y en Instagram como @carlosp_locutor. Y amigos, me despido, pero el día de mañana a las 6 de la mañana te espera mi compañera Carla Moreno, 10 de la mañana Brenda Tapia, 2 de la tarde Carla Moreno y de 6 a 10 de la tarde de nueva cuenta te acompaño. Nos puedes escuchar aquí en Amor 93.1, solo música romántica, y también por la app de iHeartRadio. Me voy a despedir con esto que viene a cargo de Reik, se llama Qué vida la mía. Gracias por acompañarme esta noche de viernes. Buenas noches, descansa, hasta mañana.
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2: Muy buenos días, queridos amigos, mis enamorados. Feliz sábado, feliz fin de semana. Escuchas Amor 93.1, solo música romántica. Hoy estaremos platicando de perdonar a alguien que nunca nos pidió perdón. Ay, Dios mío, ¿lo has vivido? Tal vez pensaste que cuando esa persona reconociera el daño, por fin podría seguir adelante. Pero la verdad, amigos, es que muchas veces la paz no llega con una disculpa, sino con una decisión. Por eso hoy te hago esta pregunta. ¿Alguna vez has esperado una disculpa que nunca llegó? Participa a través de mi Facebook. Vamos a iniciar con Rake en Amor 93.1.

Completamente enamorados, nos canta Chayanne en Amor 93.1, solo música romántica, una mañana de sábado lluviosa que invita a quedarse en la cama. Ay, qué rico, ¿qué vas a hacer hoy? Cuéntame, platícame. Hoy estamos platicando de perdonar a alguien que nunca nos pidió perdón. Ay, Dios mío, quizá lo viviste, quizá lo estás viviendo, que muchas veces creemos que no vamos a poder sanar hasta que la otra persona reconozca el daño que hizo. Pero déjame decirte que mientras esperas esa disculpa, vas a seguir reviviendo el dolor una y otra vez. Y es más, la otra persona ya puede estar hasta siguiendo con su vida, mientras quienes fuimos heridos continuamos cargando con el resentimiento. Por eso, hoy estaremos platicando de cómo soltar, de cómo permitirnos sanar. Porque algo muy importante, amigos, cuando nuestra paz depende de una disculpa que quizá nunca llegará, oigan, imagínense, le estamos entregando el control de nuestro bienestar a otra persona. Entonces, vamos a escuchar los consejos de los expertos. Número uno, dejar de alimentar la historia una y otra vez en nuestra mente. Cada vez que revivimos lo que ocurrió, bueno, vamos haciendo crecer y fortaleciendo ese sufrimiento que nos causaron. Y número dos, hay que regresar aquí, a lo que estamos viviendo, al momento presente, a lo que está ocurriendo hoy en tu vida. No en el instante que te lastimaron, sino lo que estás viviendo hoy. Cuéntame si alguna vez te quedaste esperando por una disculpa que nunca llegó a través de mi Facebook, Carla Moreno, locutora de amor. Saludos para mi querido Giovanni Cortés, conectado desde muy tempranito. Vamos con esto de Cristian Odal y Ángel Aguilar. Dime cómo quieres. Lo escuchas en Amor 90.

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Amigos, 6:34 de la mañana. Yo soy Carla Moreno, escuchas Amor 93.1, solo música romántica. Traigo para ti la afirmación de hoy sábado. Repite conmigo este mensaje. Mi corazón reconoce y elige personas que suman paz, confianza y alegría a mi vida, que se alegran por mis logros y que me motivan todos los días a llegar a mis sueños. ¡Ay, qué afirmación tan bonita! Las personas que llegan a nuestra vida, amigos, claro que influyen en la manera en que nos vemos a nosotros mismos, en cómo enfrentamos lo que

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No me enseñaste, nos canta Thalía en Amor 93.1, solo música romántica. Yo soy tu amiga Carla Moreno, qué gusto poder estar contigo en esta mañana de sábado, acompañarte en tus actividades. Si ya te estás preparando para comenzar el día, deseo que te salga todo como esperas, te mando la mejor de las vibras. Hoy te dejé una preguntita en mi Facebook, ¿alguna vez has esperado una disculpa que nunca llegó? Dice por acá Guti Huerta y Joshua Nestil, yo sí, amiga. Giovanni Cortés dice, siento que esperé una disculpa sincera por parte de mi hermano, la cual nunca llegó y se debió porque entre él y yo nunca existió comunicación. Muchísimas gracias por compartirlo. Pero ¿saben qué? El perdón es un acto de amor propio. El perdonar a una persona no significa volver a confiar, ¿no? O permitir que regrese a nuestra vida, porque el perdón y la reconciliación pues no son la misma cosa. Digo, podemos cerrar una puerta sin odio, ¿no? Que es diferente, pero el perdón puede cambiar todo lo que estamos cargando, todo eso que vive dentro de nosotros. Y esperar una disculpa puede convertirse, amigos, en una forma de permanecer emocionalmente atados a quien nos lastimó. Entonces, cuando tú decidas perdonar sin recibir esa disculpa, estás diciéndote, no voy a permitir que este dolor siga definiendo mi vida. Entonces, punto importante, no te tomes de forma personal las acciones, porque sabes que muchas veces los demás hieren desde sus propias heridas. Y aunque no puedas cambiar lo que sucedió, sí puedes elegir la actitud con la que vas a vivir a partir de ahora. Entonces, encuentra un propósito más grande que tu dolor. Cuando tu vida tenga una dirección, oye, las heridas van a dejar de ocupar el centro de tu historia. Quizá nunca recibas este perdón, quizá no escuches unos

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1: ¡Hey, amigos! ¡Ya es sábado! Y escuchan Amor 93.1, solo música romántica. Yo soy Carla Moreno, te doy la bienvenida a este que es tu espacio, a esta que es tu casa. Amor 93.1, solo música romántica. Quédate, ya son las 7 de la mañana. Si estás comenzando a sintonizar, bueno, déjame platicarte que en esta hora tenemos una maravillosa reflexión a la media. Y también tenemos la historia de mujer a mujer, lo que nos platica hoy Patricia, de 41 años. Ya está publicada con todos los detalles en mi Facebook, Carla Moreno, locutora de amor. Recuerda que es súper importante si participas con tu opinión. Bueno, vamos a comenzar esta hora con algo de Alejandro Fernández. ¿Qué voy a hacer con mi amor? Lo escuchas en Amor 93.1.

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Escuchaste Así es la vida de Elefante en Amor 93.1, solo música romántica. Yo soy Carla Moreno, yo te acompaño con muchísimo gusto la mañana de este sábado, fin de semana. Qué rico, qué planes tienes, qué vas a hacer, cómo inicias tu mañana, quizá ya preparándote tu cafecito para empezar a abrir los ojos, para prepararte y hacer todo lo que tienes pendiente el día de hoy. Bueno, acompáñame porque hoy tenemos en De Mujer a Mujer una gran historia. Hoy Patricia, de 41 años, nos comparte lo que está viviendo. Dice así: mi esposo y yo llevamos 16 años de casados. Ya no discutimos, pero tampoco hablamos. Vivimos bajo el mismo techo, compartimos gastos y criamos a nuestros hijos, pero siento que ya somos dos desconocidos. Hace mucho que no me abraza, no me pregunta cómo estuvo mi día, ni muestra interés por nosotros como pareja. Creo que no hay otra mujer, no hay violencia, simplemente ya no siento amor y me da miedo pensar que quizá estamos juntos solo por costumbre. No sé si sigue conmigo por eso o si realmente me ama. ¿Creen que el amor puede volver a construirse o hay relaciones que simplemente llegan a su final? Ay, Dios mío, qué complicado, porque me imagino que hay muchas historias así que quizá no sabemos si estamos justo ahí por la costumbre. ¿Tú qué le recomendarías a Patricia? Participa a través de mi Facebook y ya regreso con sus comentarios. Vamos con Duncan Du en Algún Lugar en Amor 93.1, solo música romántica.

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1: Muy buenos días, llegamos a la reflexión en Amor 93.1, solo música romántica. Hay una historia que cuenta que después de una fuerte tormenta, miles de estrellas de mar quedaron varadas sobre la arena. Un anciano caminaba por la playa cuando vio a un niño que con paciencia recogía una estrella tras otra y las devolvía al mar. El anciano sorprendido le dijo: "Hijo, mira a tu alrededor, hay miles de estrellas, es imposible que las salves a todas. Lo que haces no hará la diferencia". El niño guardó silencio por un momento, tomó otra estrella, la lanzó con cuidado al agua y respondió: "Para esta sí hizo la diferencia". Y esa respuesta encierra una gran verdad. Muchas veces dejamos de hacer el bien porque creemos que nuestro esfuerzo es demasiado pequeño frente a los grandes problemas del mundo. Pensamos que una palabra de aliento no cambiará una vida, que un acto de bondad pasará desapercibido o que nuestro ejemplo no inspirará a nadie. Pero la realidad es que las grandes transformaciones siempre comienzan con pequeñas decisiones. Nadie recuerda el tamaño de un gesto, recuerda cómo ese gesto lo hizo sentir. Hay personas que cargan batallas silenciosas y una conversación, una sonrisa, un abrazo o simplemente alguien que los escuche puede convertirse en el motivo para no rendirse. Lo que para nosotros puede parecer un instante, para alguien más puede marcar un antes y un después. No podemos resolver, sí, todos los problemas del mundo, pero sí podemos decidir qué clase de personas seremos mientras caminamos por él. Esta es la reflexión de Amor 93.1, solo música romántica.

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poco que yo quiero de Morat, lo escuchaste en Amor 93.1, solo música romántica. Saludos a ti que acabas de sintonizar. Quiero platicarte que hoy en De Mujer a Mujer tenemos una gran historia. Patricia nos comparte quizá el reflejo de lo que muchas relaciones de pareja hoy en día pueden estar viviendo. El continuar con alguien solo por costumbre, que quizá los años están consumiendo esa emoción, ese amor que al inicio de la relación existía. Yo soy Carla Moreno y bueno, quiero contarte que fíjate que muchos expertos llaman a esta situación o lo describen como una desconexión emocional. Un problema que es frecuente en muchas relaciones de larga duración. Patricia nos comentaba, ya no hay problema, ya no hay discusiones, pero quizá es eso lo que a veces también inquieta, ¿no? Una relación sana no es aquella donde nunca hay diferencias, sino en donde podemos hablar con respeto. Y sí, quizá no hay discusiones porque ninguno quiere hablar, porque no quieren expresar lo que sienten o porque intentan resolver los problemas de otra manera, pero a veces el silencio deja de ser paz, ¿no? Y convierte eso a una distancia emocional que sentimos que no reconocemos a la persona que tenemos al lado. Y aquí muy importante, Patricia, y a todos los que están viviendo algo así, tenemos que hablar. Hablar de lo que sentimos y no de lo que suponemos, porque muchas parejas pasan los años creyendo saber lo que el otro piensa. Seguro ya no me ama, seguro está conmigo por los hijos, pero ojo, las suposiciones destruyen más relaciones que las respuestas. Una conversación honesta podría aclarar lo que meses o años de silencio nunca resolverán. ¿Tú qué le aconsejarías a Patricia? La historia completa en mi Facebook, Carla Moreno, locutora de amor. O tú ninguna de Luis Miguel en Amor 93.1, solo música romántica.

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2: Muy buenos días, amigos, ¿cómo están? Feliz fin de semana, ya es sábado, yo soy Carla Moreno. Te acompaño en Amor 93.1, solo música romántica. Hoy quédate conmigo porque tenemos la historia de mujer a mujer y tenemos a Patricia. Ella nos comparte su historia a detalle en el Facebook. Carla Moreno, locutora de Amor, si eres muy amable, déjanos tu comentario. ¿Qué opinas en cuanto a tu experiencia? ¿Qué le recomendarías? Y en unos minutos voy a dar lectura a los comentarios. Vamos con Yuri, ¿de qué te vale fingir en Amor 93.1?
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Escuchamos No te apartes de mí de Yair en Amor 93.1, solo música romántica. Yo soy tu amiga Carla Moreno. Si acabas de sintonizar esta mañana, platicarte a grandes rasgos la historia de Mujer a Mujer. Patricia nos cuenta que lleva 16 años de casada con su esposo, pero que han llegado a un punto en el que siente que han perdido conexión. Ya no discuten, pero tampoco hablan. Y que siente que son como dos desconocidos, ya no hay muestras de cariño, no hay abrazos, no hay interés de ellos como pareja. Y preguntaba, no sé si sigue conmigo por costumbre o si realmente me ama. Dice por acá Adriana Alvarado, tal vez es por la costumbre. Giovanni Cortés dice, yo le diría que poco a poco junte las pistas que la lleven a la verdad de la situación, ya sea que tenga otra relación escondida a su esposo o simplemente que solo está ahí para hacer acto de presencia. Dice Domingo Arellano, díselo, por lo que más quieras díselo, porque a los hombres nos cuesta entender que no solo basta con proveer y a veces es necesario darse tiempo para la pareja. Esto se va haciendo costumbre al grado que lo vemos normal y creemos que no es necesario, que las cosas así están bien. No es grave, es solo hablarlo. Y dice por acá Miri Gersol, dice, bueno, no son pareja, que es ir a la par, solo son roomies. Bueno, me encantaría que tú que estás escuchando también le regalaras una opinión según tu experiencia a mi querida Patricia. Ahí te dejé la historia completa en mi Facebook, Carla Moreno, locutora de amor, y ya regresamos. Vamos con Hombres G, si no te tengo a ti en Amor 93.1, solo música romántica. Yo.

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Si me hubieras llamado ayer, nos cantan las Hash en Amor 93.1, solo música romántica. Yo soy Carla Moreno, esta mañana de sábado, bueno, te estoy acompañando en tus actividades. ¿Ya estás en la hora del desayuno? Bueno, sí, creo que ya es una buena hora para desayunarnos algo rico. Cuéntame cuál es tu menú de desayuno a través de mi Facebook, Carla Moreno, locutora de amor. Hoy Patricia nos cuenta su historia. Ella siente una desconexión con su esposo, siente que quizá ya los consumió la costumbre y se pregunta si realmente están juntos por amor, si realmente se puede recuperar lo que tenían antes. Bueno, en esos casos donde hay una desconexión emocional, algo muy importante, amigos, no permitamos que el orgullo ocupe el lugar del amor. Díganme si no pasa que en muchas relaciones nadie da el primer paso porque ambos esperan una disculpa o una muestra de interés del otro. Y mientras tanto, se van pasando los meses, la distancia crece y a veces un simple podemos hablar vale mucho más que tener la razón. Ahora, es importante hablar de nuestras necesidades sin atacar a la otra persona. Decían por ahí a través de los comentarios del Facebook, a veces los hombres quizá no entendemos las señales o quizá no nos damos cuenta. Bueno, hay que hablar. No es lo mismo decir, es que tú nunca haces nada por mí, a expresar, oye, extraño cuando me abrazabas, me gustaría volver a sentir esa cercanía. ¿Se dan cuenta la diferencia? Cuando hablamos desde nuestras emociones, en lugar de señalar culpables, el otro escucha con menos defensas y es más fácil que podamos encontrar soluciones. Quiero mandarle saludos a mi amigo Dani Curiel, que se pone en comunicación conmigo a través del Instagram. Amigo, que tengas un gran sábado. Vámonos con Rocío Dúrcal, No sirvo para estar sin ti, en Amor 93.1, solo música romántica.

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2: Listísimos para vivir una noche llena de energía.

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El audio número 93 se va a llevar boletos. Sí, se lleva acceso doble el día de hoy, así que muchísima suerte.

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Vivir así es morir de amor, de David Bisbal, en Amor 93.1, solo música romántica. Te acompaño, yo soy Carla Moreno. Saludos para mi estimado Jorge Ambrosio Dueñas, para Pablito, para Lupis Sánchez, para Robert de la Ciudad de México, Rufino Munibe, muchísimas gracias por estar aquí. Y para mi estimada Margarita Pérez, que tengan un gran fin de semana, que lo comiencen con el pie derecho. Hoy platicando de la historia de Patricia, donde siente que hay una desconexión con su esposo, que ya están quizá por costumbre y no por amor. Bueno, por acá les dejé la historia en mi Facebook, Carla Moreno, locutora de amor. Tengo el comentario de Juan Carlos Alatorre y dice: Patricia, ¿y tú ya lo intentaste? ¿Qué dices que él ha dejado de hacer? Deberías intentarlo y después hablar con él. También dice Isela: quien crea que el matrimonio va a ser igual toda su vida está muy equivocado. Ve a terapia. Fíjense que justo eso que menciona Isela, a veces nos rehusamos a recibir ayuda de alguien experto, ¿no? Pero el acercarte con un especialista no significa que tu matrimonio fracasó, ¿no? Cuando acudimos, por ejemplo, al médico, cuando el cuerpo necesita atención, pues también es válido acudir a un terapeuta. Cuando tenemos un problema, cuando hay una relación con heridas, buscar ayuda a tiempo puede evitar años de resentimiento y también enseñarnos herramientas que quizá nunca aprendimos a desarrollar, ¿no? Por nosotros mismos. Lo seguimos platicando. Regálame tu comentario, tu opinión a través de mi Facebook, Carla Moreno, locutora de amor. Vamos con Laura Pausini, Entre tú y mil mares, en Amor 93.1, solo música romántica. Ya

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2: Hola, hola amigos, ¿cómo están? Ya 9 de la mañana, escuchas Amor 93.1, solo música romántica. Yo soy Carla Moreno. Tengo el gran honor de acompañarte en este espacio. Oigan, ya estamos en la última hora de programa. Y en esta última hora no puede faltarnos la afirmación. Este mensaje que te va a dar un impulso extra en tu día. Quédate. Además, tenemos ya la historia de Mujer a Mujer en mi Facebook, Carla Moreno, locutora de amor. Participa con tu comentario. ¿Qué le aconsejarías a Patricia? Ahí está la historia completa. Y también puedes ponerte en comunicación a través de Instagram, Carla Moreno FM. Vamos a iniciar. 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

No estás sola de Gloria Trevi. En Amor 93.1, solo música romántica. Yo soy Carla Moreno. Gracias por estar aquí, gracias por acompañar tu mañana con muchísimo amor. Bueno, retomando el tema de Mujer a Mujer, de Patricia, una mujer de 41 años, 16 años de casada, siente que ya no hay conexión con su pareja, que quizás están solo por costumbre. Bueno, ahora, ya platicamos del problema. ¿Cómo revivir esa relación cuando el amor parece haberse apagado? Y es que, bueno, una relación de 16 años, pues ya es una relación donde quizá ya alcanzamos una madurez, quizá ya deberíamos de tener una mejor comunicación, pero aquí lo importante, amigos, es construir una nueva etapa. Vuelvan a conocerse, Patricia. Las personas cambiamos con los años. No hay que dar por hecho que conocemos a nuestra pareja solo porque llevamos todo este tiempo juntos. Pregúntale qué le preocupa en este momento, qué sueña, qué lo haría feliz. También hablen de los problemas y no de los culpables. En lugar de decir, es que tú me haces sentir así, es que no me haces caso. Bueno, hay que tratar no de ganar una discusión, sino de resolver el problema y recuperar esos pequeños hábitos de cariño. Que recordemos que las muestras de afecto son súper importantes. No se esperen a una ocasión especial. El simple hecho de que implementen un beso al salir de casa, un abrazo de 20 segundos, una llamada durante el día para preguntar simplemente ¿cómo estás? Son gestos sencillos que ayudan a reconstruir la cercanía poco a poco. ¿Cómo reconstruir una relación que parece haberse apagado? Lo seguimos platicando al regresar. La Unión, Lobo Hombre en París, en Amor 93.1, solo música romántica. Quédate.

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Hagamos un trato, nos canta Amanda Miguel en Amor 93.1, solo música romántica. Ya son las 9 de la mañana con 26 minutos. Antes de que se me pase, quiero saludar a mi estimada Andrea Casillas. Amiga, muchísimas gracias por estar aquí conectada. Saludotes también para Fernando Tavares. Bueno, hoy platicando de la historia de Patricia. Por acá tengo otros comentarios. Bueno, si te acabas de conectar, te platico a grandes rasgos. Ella siente que su relación ya cayó en una situación de costumbre. Lleva 16 años de casada. Dice por acá... mi estimado Juan Luis Gamiño dice, yo te pregunto, amiga Patty, ¿y tú lo buscas? ¿Tú le preguntas o solo vives la rutina del día esperando algún día vuelva ese que no sé qué que te hace falta? El matrimonio sigue siendo cosa de dos, ambos preguntarse, ambos buscarse, ambos seguir enamorando, ambos seguir conquistando. No creas que por ser mujer lo mereces todo. También dice Carol Brito, lo difícil realmente no es darse cuenta que ya no es una relación, sino reconocer y aceptar que quizás se terminó. Sé sincera con él, pero sobre todo contigo. Hablen con el corazón y acepten cada uno las cosas. Aquí no se trata de quién es el culpable, eso, sino si vale la pena seguir o terminar de la mejor manera posible por los hijos que tienen los dos. Y dice Jorge Arturo, es mejor terminar la relación y quedar como amigos por el bien de los dos. Muchísimas gracias, amigos, por sus comentarios. Bueno, aquí finalmente quien tiene la última palabra es mi estimada Patricia. Y creo que sí es importante, o desde mi perspectiva, primero buscar ayuda. Buscar ayuda, y así después de esos intentos no pasa nada, bueno, ya tomar una decisión. Pero vamos a dar finalización a este tema en la siguiente intervención. Vamos con esto de Franco De Vita, No Basta. En Amor 93.1, solo música romántica. Yo soy tu amiga Carla Moreno. Sigue disfrutando.

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1: Anna May Bullock comenzó su carrera en los años 50 con su esposo Ike Turner, líder de los Kings of Rhythm, luego de tener algunos trabajos como auxiliar de enfermería. Años después, Tina, que por cierto era la vocalista de la banda, huyó de su matrimonio abusivo y es entonces cuando inició su carrera como solista.

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Es demasiado tarde, nos canta Ana Gabriel en Amor 93.1, solo música romántica. Ya son las 9:48. Amigos, estamos en la recta final, solo 12 minutos para que sean las 10:00 a.m. Y ha llegado el momento de decir adiós, de despedirme. Oigan, muchísimas gracias por su compañía. Espero que hayan disfrutado el programa de hoy. Espero que la hayan pasado bonito. Al ratito regreso en punto de las 2:00 p.m. Así que nos escuchamos en un ratito. Quédate con excelente compañía. Ya viene Brenda Tapia aquí en Amor 93.1, solo música romántica. Gracias a todos los que estuvieron conectados, a Jorge Ambrosio, a mi estimada Margarita, a Rufino, a Fernando, a Andrea. Gracias, gracias. Síganla pasando bonito y en unas horas nos volvemos a escuchar. Quédate disfrutando de Amor 93.1, solo música romántica, con esto de Miguel Bosé, Morena Mía. 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
2: Buenos, buenísimos días, mis amores. Feliz sábado, sabarrico, ya 18 de julio. ¿Cómo están? ¿Cómo amanecieron, Bueno, yo espero que muy bien y de buenas. Y me presento, por si no me conoces, yo soy Brenda Tapia. Me voy a quedar contigo hasta las 2 de la tarde aquí en Amor 93.1. Solo música romántica. Y el día de hoy vamos a platicar de qué es lo que le pasa a nuestro cuerpo, qué pasa con nosotros cuando llevamos una vida sedentaria. ¿Y a ti te gusta hacer actividad física o dices, ay, Brendita, nomás no, no puedo hacer ni ejercicio, no me gusta la caminata, no me gusta nada? Bueno, vamos a ver qué es lo que dicen los expertos. Quédate aquí en Amor 93.1.
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2: Y también hacerte la invitación para que me sigas en redes sociales, para que estemos en contacto, para que puedas participar. En Facebook, búscame como Brenda Tapia en Amor. En Instagram y TikTok me encuentras como Yo Soy Brenda Tapia. Y también síguenos en redes sociales oficiales de Amor FM. Y comenzamos con algo de Alejandro Fernández, y esta canción se titula Loco.

0: gracias, Shakira. Quiero aprovechar este momento para saludarles y agradecerles por todo el apoyo y el cariño que me dan.
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1: Y aquí vamos a escuchar, te lo agradezco, pero no, con Shakira y Alejandro Sanz, aquí en Amor 93.1, solo música romántica. Yo soy tu amiga Brenda Tapia, ya son las 10 de la mañana con 10 minutos, hoy platicando de qué pasa cuando tenemos una vida sedentaria. Bueno, los expertos dicen que llevar una vida sedentaria y sobre todo pasar más de 6 a 8 horas al día inactivo disminuye tu gasto calórico, lo que lleva a la pérdida de masa muscular y aumento de peso. También aumenta drásticamente el riesgo de obesidad, de diabetes tipo 2, hipertensión y problemas cardíacos y ansiedad. Se dice que en el tema de la salud metabólica, haz de cuenta que el cuerpo como que procesa peor las grasas y los azúcares, lo que eleva el colesterol y dificulta la regulación del peso. ¿Te das cuenta qué importante es tener actividad física? Hay personas que dicen, es que a mí no me gusta el gym. Yo en algún momento lo dije y ahora me encanta, ¿no? ¿Por qué? Porque le agarré como que el amor, lo hice un hábito, después me sentía súper bien. Y también cuando te sientes y te ves bien, pues como que eso te motiva, ¿verdad? Hoy quiero hacerte la invitación para que te des la oportunidad de tener un poco más de actividad física si es que no haces absolutamente nada. Y puedes empezar, por ejemplo, con caminatas en el parque. Aparte que te va a ayudar muchísimo a desconectarte de la rutina y sobre todo del estrés. Vámonos con Sin Bandera, esta canción se llama Sirena y lo escuchas aquí en Amor 93.1, solo música romántica.

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Y acabamos de escuchar Mírala, Míralo con Alejandra Guzmán, aquí en Amor 93.1, solo música romántica. Ya son las 10 de la mañana con 28 minutos. Yo soy Brenda Tapia, el día de hoy estamos platicando de qué pasa cuando tenemos una vida sedentaria. ¿Qué pasa? Bueno, los expertos dicen que los músculos, por ejemplo, se atrofian y pierden fuerza, mientras que los huesos pierden minerales, aumentando el riesgo de osteoporosis. También influye en la salud mental. Se ha asociado a un aumento en los sentimientos de depresión y ansiedad. Y tú dirías, ay, ¿cómo? ¿Cómo el estar sin actividad puede llegar a tanto? Pues sí. De hecho, para evitar, por ejemplo, este tipo de consecuencias, puedes integrar pequeñas acciones diarias como levantarte a caminar durante 5 o 10 minutos cada hora, o sea, ahí en la chamba, en la oficina, date una vueltita, camina para que pues tu cuerpo entre un poquito así como tipo en calor. Puedes usar más las escaleras o ponerte de pie, hacer estiramientos. Hay ejercicios, de hecho, que tú puedes buscar en internet, de ejercicios muy simples, muy sencillos, que puedes realizar en la oficina. Y obviamente saliendo de ahí, pues hacer ejercicio en casa, en el gym o irte a caminar al parque. Bueno, ahorita seguimos con el tema porque nos vamos con algo de Thalía. Esta canción se llama El Próximo Viernes y lo escuchas aquí en Amor 93.1, solo música romántica.

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¿qué vamos a escuchar si tú te vas con Pepe Aguilar aquí en Amor 93.1? Solo música romántica. Yo soy tu amiga Brenda Tapia y quiero compartir contigo en este momento la afirmación de hoy, sábado 18 de julio, que dice así: mi corazón reconoce y elige personas que suman paz, confianza y alegría a mi vida, que se alegran por mis logros y que me motivan todos los días a llegar a mis sueños. Hay que elegir bien a las amistades, sobre todo, que es clave para el bienestar. Y para hacerlo, observa si la relación aporta reciprocidad, respeto y confianza. Y recuerda que un buen amigo te impulsa a crecer, celebra tus triunfos y acepta cómo eres. Y comentarte que si quieres descargar la afirmación, ya la puedes encontrar en mi muro de Facebook, búscame como Brenda Tapia en Amor, y también la puedes encontrar en nuestro perfil oficial de Amor FM. Y nos vamos con algo de La Oreja de Van Gogh. Esta canción se llama París y lo escuchas aquí en Amor 93.1, solo música romántica.

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2: Ay, qué rico, qué riquísimo. Ya es sábado, fin de semana, 18 de julio. ¿Cómo están? ¿Cómo amanecieron? Bueno, yo espero que muy bien y de buenas, ¿eh? A disfrutar, que es fin de semana. Y bueno, me presento por si no me conoces. Yo soy Brenda Tapia, me quedo contigo hasta las 2 de la tarde aquí en Amor 93.1, solo música romántica. Y el día de hoy vamos a platicar de qué pasa cuando tenemos una vida sedentaria. Si quieres participar en el tema, quieres mandar un saludo, me quieres platicar cómo saliste de esa vida sedentaria, puedes ponerte en contacto conmigo a través de Facebook, búscame como Brenda Tapia en Amor y recuerda que tú estás en Amor 93.1.
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2: También quiero hacerte la invitación para que me sigas en Instagram, en TikTok, como yo soy Brenda Tapia, y nuestras redes oficiales son Amor FM. Y vamos a comenzar con algo de Maná, y esta canción se titula Bendita tu Luz.

Ay, qué buenísima canción de Yuridia. Escuchamos Eres mi nada aquí en Amor 93.1, solo música romántica. Yo soy Brenda Tapia y quiero mandarle saluditos a Robert de la Ciudad de México, a Margarita Pérez. Y vamos a continuar platicando acerca de qué pasa cuando tenemos una vida sedentaria. Pues fíjate que los expertos dicen que, por ejemplo, dificulta el retorno venoso, generando hinchazón, pesadez, sobre todo en las piernas, y mayor propensión a desarrollar varices. Y también el estar sentado por periodos prolongados promueve un estado inflamatorio general que afecta negativamente a los órganos. ¿Qué podemos hacer para poco a poco dejar esa vida tan sedentaria? Bueno, lo que se puede hacer poco a poco es empezar por pequeños cambios progresivos. O sea, te puedes levantar cada una vez por hora, unos 5 o 10 minutos. Ahí en tu oficina, en tu trabajo. Por ejemplo, también podemos comenzar con actividades de bajo impacto, como caminar, nadar, clases guiadas en línea si no puedes salir, por ejemplo, clases de zumba, ritmos latinos, así poco a poco, para que tu cuerpo se vaya adaptando y tú también. Ahorita continuamos con el tema porque nos vamos con algo de Kalimba. Esta canción se llama No me quiero enamorar y lo escuchas aquí en Amor 93.1, solo música romántica. Yo.

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Ya son las 11 de la mañana con 26 minutos. Acabamos de escuchar Lento con Julieta Venegas. Yo soy Brenda Tapia y continuamos aquí en Amor 93.1, solo música romántica. Bueno, vamos a ir cerrando el tema del día de hoy. ¿Qué pasa cuando tenemos una vida sedentaria? Bueno, a manera de resumen, según los expertos dicen que el sedentarismo incrementa el riesgo de muerte prematura entre un 20 y 30%. Las 10 principales consecuencias son enfermedades cardiovasculares, sobrepeso y obesidad, diabetes tipo 2, pérdida de masa y fuerza muscular, debilidad ósea, colesterol y triglicéridos altos, problemas articulares, trastornos del estado de ánimo, sí, porque la falta de actividad física, por ejemplo, reduce lo que es la producción de endorfinas y serotonina, que en consecuencia traen mucho estrés, ansiedad y depresión. También mala circulación y cansancio constante porque el metabolismo se vuelve más lento y la capacidad pulmonar disminuye, lo que genera fatiga crónica, incluso al realizar esfuerzos menores. Así que hoy nos dimos cuenta que no nos deja nada positivo el tener una vida sedentaria, para que poco a poco vayas implementando un poco más de actividad física. ¿Te parece? Yo soy Brenda Tapia y nos vamos con Hombres G. Esta canción se llama Te Quiero y lo escuchas aquí en Amor 93.1, solo música romántica.

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Ya son las 11 de la mañana con 42 minutos. Acabamos de escuchar Por Volverte a Ver de Alex Syntek. Gracias por continuar conmigo aquí en Amor 93.1, solo música romántica. Definitivamente la música te hace recordar. Escuché esta canción y dije, uy, cuando iba a la secundaria. Oigan, quiero mandarle saluditos a Lupi Sánchez, a Jorge Rodríguez, también a Salvador Manso, que me escucha en California. Muchísimas gracias. A Rufino Munibe, que se acaba de reportar aquí también en WhatsApp. Saluditos a Fabián Boica y a Tapatío Maduro. Muchísimas gracias por ponerse en contacto conmigo. Y oigan, quiero comentarles que ya falta menos para nuestro evento Taller entre Amigas y Amigos, porque es para hombres y mujeres. El tema en esta ocasión será liberación del enojo. Va a ser impartido por Leti Arroyo el próximo sábado 25 de julio, 10 de la mañana, en el Salón de Usos Múltiples de la UNIVA, para que lo anotes. La entrada es libre, es gratuita. Y también me han preguntado que si hay estacionamiento. Sí, sí hay estacionamiento, ¿vale? Próximo sábado, 25 de julio, 10 de la mañana, en la UNIVA, en el Salón de Usos Múltiples, para que invites a quien tú quieras. Yo soy Brenda Tapia y nos vemos con Miguel Mateos. Y esta canción se titula Atado a un Sentimiento.

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3: Ya 12 de la tarde con 2 minutos. Buenas tardes, Guadalajara. ¿Cómo vamos? ¿Cómo andamos en este fin de semana? Bueno, yo espero que todo muy bien. Muchísimas gracias por continuar conmigo aquí en Amor 93.1, solo música romántica. Yo soy Brenda Tapia y voy a tener un invitado especial que le encanta el chisme. Ahorita lo voy a pasar al micrófono para que pueda participar, porque ahí te va la pregunta del día de hoy. Vamos a andar, pero bien tóxicos. A ver, ¿tú qué dices? ¿Es sano que la pareja tenga sus propias amistades? ¿La pareja necesita pedirte permiso para salir? ¿O simplemente con avisar? Bueno, me encantaría saber tu opinión. Puedes dejar tu comentario en Facebook. Búscame como Brenda Tapia en Amor. Y en Instagram y TikTok me encuentras como Yo Soy Brenda Tapia. Además, quiero hacerte la invitación para que también nos sigas en nuestra página oficial de amorfm.mx, porque ahí siempre tenemos buenas noticias y buenas promociones para ti. Y vamos a comenzar con algo de Flans. Esta canción se titula Alma Gemela y lo escuchas aquí en Amor 93.1, solo música romántica.

0: Y aquí vamos a escuchar La Vida Después de Ti con Lu, aquí en Amor 93.1, solo música romántica. Yo soy tu amiga Brenda Tapia. Hoy me acompaña Carlos Piña porque dice que a él le encanta el chisme. Escuchó el tema de hoy, que si es sano que la pareja tenga sus propias amistades, y dice, a ver, yo quiero participar. ¿Cómo estás, Piña, en este sábado?
1: Oye, pues la verdad, muy contento de poder saludarles, y además también el tema pues está interesantísimo, ¿eh? Muchas veces tenemos esa pregunta que nos ronda en la cabeza y pues hoy vamos a despejarla.
0: Mira, te voy a compartir un comentario de Annie Potter. Dice, hola a todos en cabina. Yo digo que sí es bueno que tenga sus amistades y no es cuestión de pedir permiso. Más bien es platicar, comentar que tiene planes con sus amigos y con eso debe de ser más que suficiente. ¿Tú qué dices? ¿Sí debemos de pedirle permiso como tal a la pareja? ¿O como ella dice, dialogar y decir, oye, ¿sabes qué? Me surgió un evento, un cumpleaños o algo.
1: Yo digo que sí es importante platicarlo, pero no pedir permiso, porque pues no es tu papá o tu mamá para que le pidas permiso, ¿no? Ni tampoco.
0: O más vale pedir perdón que
1: pedir permiso. No, pero en este caso yo digo que nada más sí comentarle, ¿no? Así de, oye, ¿sabes qué? Tengo ganas de ir a echarme un café con tal amigo, con tal amiga, platicar, etcétera, porque sí es sano que cada uno tenga su espacio.
0: Pero es que también ahí te va un problema que yo veo en muchas parejas, de que ni siquiera les dan la oportunidad de conversar, es no. ¿Cómo vas a ir solo? ¿Cómo vas a ir sola? ¿O por qué no me llevas a mí?
1: Sobre todo, por ejemplo, si es un hombre con sus amigas, ¿no? Así de, ¿y por qué te vas a ir a ver a esa amiguita? ¿Qué no te basta con mi amistad?
0: Oye, que se vaya y que te extrañe. No, es que yo sí creo que es necesario tener como esos espacios individuales donde cada quien puede seguir siendo el amigo, ¿no?
1: Sí, claro.
0: Porque a veces nos metemos en el rol de la pareja y la pareja es todo, y cuando la pareja se va dices, bueno, ¿y ahora qué hago? Ajá.
1: Es que es lo que te digo, muchas veces la pareja no nada más hace funciones de pareja, sino hace pareja de mejor amigo, de hermano, de hermana, de todo, y no es sano.
0: De amante.
1: Ajá, tu pareja debe de ser eso. O sea, más bien tu complemento, tu amante, tu amor, etcétera, ¿no?
0: Pero pues tu vida social aparte.
1: Ajá.
0: A ver, vámonos con música. Ay, es que se puso bueno la plática. Vámonos con algo de Camila. Esta canción se llama Aléjate de mí y lo escuchas aquí en Amor 93.1.
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0: Ya 12 de la tarde con 30 minutos. Acabamos de escuchar Si me hubieras llamado ayer con Hash, aquí en Amor 93.1, solo música romántica. Yo soy Brenda Tapia. Hoy te pregunto, ¿es sano que la pareja tenga sus propias amistades? ¿La pareja necesita pedir permiso para salir o solamente con avisar? Piña, tenemos chisme. ¿Quieres escuchar?
1: Sí, sí, sí.
0: A ver, Lorena Rodríguez quiere participar.
2: Hola, buenas tardes, aquí participando para el programa de Tóxicos y Terapeados. Saludos, Brendita, saludos, Carlos.
0: Saluditos.
2: Yo no acostumbro a pedir permiso. A mí me encanta la vida social, me gusta salir mucho con mis amigos, con mi familia. Pero la verdad es que yo aviso cuando ya voy de salida, para que ya no me vayan a decir nada. Pero igual a mi pareja yo le doy su espacio tote para que disfrute con sus amigos, con su familia, vaya al fútbol y haga lo que él quiera hacer. Yo no pongo limitantes en ese aspecto. Cada uno debemos de tener nuestro espacio recreativo y social con los demás.
1: Oye, pues muy bien, la verdad, como lo maneja Lorena, sobre todo porque le da su espacio a la pareja.
0: ¿Sabes por qué es bueno? Mira, los expertos dicen que cuando tú le das espacio a la pareja, vas a evitar lo que es la dependencia emocional. Cuando tu pareja se convierte en tu única fuente de compañía o de apoyo o diversión, es más fácil que aparezcan los celos, el miedo al abandono o la sensación de que no puedes estar bien si el otro no está contigo.
1: Oye, pues la verdad, por eso sí es sano de tener ese espacio cada uno, ¿no?, en la relación. Fíjate que aquí yo creo entonces la pregunta no es si tu pareja debe de tener amigos o salir con sus amigos o con sus amigas, sino más bien ponerte a pensar, ¿le tienes la confianza suficiente como para que salga sin tener que pedir permiso?
0: ¿No? Bueno, a ver, buena pregunta.
1: Piénsenle.
0: Sí, porque, el tema es, no te voy a dejar salir porque sabrá Dios qué andes haciendo.
1: Ándale, a ver, ¿qué andas haciendo con tus amiguitas?
0: Quieres cuidar rancho, pero bueno, si el otro quiere al rancho, pues de alguna u otra manera va a buscar cómo irse, ¿no?
1: Sí, sí, sí, ya cuando se lleva el rancho dentro, ya no hay quien te lo saque.
0: Oye, pero buena pregunta, o sea, ¿qué tanto, cómo andamos en ese tema de la confianza, ¿no?
1: Ajá.
0: Con la pareja.
1: ¿Cuánto platican? ¿Qué comunicación tienen? ¿Cuánta seguridad tienes en ti mismo y en tu pareja?
0: O si ya te ha aplicado en otra ocasión algo.
1: Ah, sí, no, pues es que también ya cuando al bebé le gusta la sonaja, ¿o cómo dicen?
0: Vámonos con Ricky Martin. Esta canción se llama Te extraño, te olvido, te amo.
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0: 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Acabamos de escuchar de José José, aquí en Amor 93.1, solo música romántica. Hoy me acompaña en cabina Carlos Piña. Te pregunto, ¿es sano que la pareja tenga sus propias amistades? ¿O la pareja necesita pedir permiso para salir? ¿O simplemente avisar? A ver, vámonos con chisme. Verónica Preciosa dice, Bren, a mí me parece bien que cada quien tenga sus amistades, pero donde me dé un sentir de un sexto sentido, tal vez ya no me parezca, porque déjate cuento. Le tuve confianza a mi ex y cuando yo sentía eso, él me lo negó siempre. Pero luego encontré evidencia y tuvo que aceptar lo que yo siempre sentí.
1: Ah, entonces sí le tienes que hacer caso al sexto sentido, ¿no? O sea, si sí, de repente tú andas así como de, a ver, ¿por qué se porta tan rarito, no? Sale muy perfumado, esconde el celular.
0: ¿Qué dicen? ¿Qué ojo de loca? ¿No se equivoca? Ajá. Pues puede pasar, o sea, y ahí sí dices, a ver, porque por ejemplo, el problema no suele ser tanto el salir, sino más bien cómo sales, porque no es igual decir, oye, mi amor, voy a cenar con mis amigos o voy a ver el food y regreso a las 11, pero surge, o más bien desaparece toda la noche, no contesta mensajes o aparece al día siguiente como si nada hubiera pasado, y yo creo que también la forma en cómo lo manejas pues obviamente te va dando como ese acceso, ¿no?
1: Sí.
0: O pues sea, que confíen en ti, pues.
1: Claro, es que, ¿qué tiene que ver, por ejemplo, que digas, voy a salir con mis amigos a ver un partido, ¿no? Por ejemplo, 5 o 6 de la tarde, llego a las 11. Ah, ok, ponle tú que, pues, después de que triunfó el partido ahí, el equipo, pues ya, ¿no? Fueron a salir a cotorrear entre amigos y ya. Pero llegar al otro día a las 11 de la mañana y así de, ¿dónde andabas?
0: Exacto, o sea, como...
1: Se me descargó el celular.
0: Como abusar de la confianza. Esa es la palabra que quería decir. O sea, como lo que tú dices, voy a llegar a tal hora, ok, llegan a un acuerdo. Ajá. Pero no, oye, al día siguiente y luego te lo dejaron los amigos allá afuera de la casa tirado.
1: Y luego todo pintado así
0: con
1: de
0: besos.
1: Labios, en la cara, en el cuello y en todos lados, pues no. ¿Verdad?
0: Bueno, ahí también, pues tú le estás dando razones a la pareja para que se enoje.
1: Ajá.
0: ¿No?
1: O sea, y luego te preguntan, oye, pues ¿dónde andabas? ¿Por qué no te reportaste? Ay, pues es que...
0: No había wifi.
1: Ajá. Se me acabó la batería.
0: Oye, como un video que hice hace mucho ahí en Instagram de mi amor, se me fue... ¿Cómo le puse? Mi amor, se me fue el internet 2 semanas por la lluvia, pero ya estoy de regreso.
1: 2 semanas.
0: Y con la canción de Gloria Trevi de Con los ojos cerrados.
1: No, pues es que ahí también ni cómo salvar
0: es que
1: a esa
0: abusas,
1: persona.
0: Ajá. Abusas y por eso no te dejan salir, amigo. Vámonos con Ricardo Montaner. Esta canción se llama Tan Enamorados.
1: Y lo vas a escuchar aquí en Amor 93.1.

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Buenas, buenísimas tardes, mis amores. Feliz sábado, sabarrico, fin de semana. ¿Cómo va su día, eh? Yo espero que todo muy bien. Y bueno, me presento, por si no me conoces, yo soy Brenda Tapia. Me voy a quedar contigo hasta las 2 de la tarde aquí en Amor 93.1, solo música romántica. Y el día de hoy quiero preguntarte lo siguiente. ¿Es sano que la pareja tenga sus propias amistades? ¿O la pareja también necesita pedir permiso para salir o solo avisar? Bueno, me encantaría saber tu opinión. Puedes dejar tu comentario y checar el chisme ahí en Facebook. Búscame como Brenda Tapia en Amor. En Instagram y TikTok me encuentras como Yo Soy Brenda Tapia, que por cierto, ayer subí videito nuevo para que lo cheques. Te platico de cuando sientes, por ejemplo, ansiedad por buscar a esa persona, por tener una noche más con esa persona, sabiendo que después te vas a sentir mal. Así que si quieres ver algunos tips para poder manejar esa ansiedad, sígueme en TikTok como Yo Soy Brenda Tapia. Y vamos a comenzar con algo de Laura Pausini. Esta canción se llama Inolvidable. Y también te hago la invitación para que nos sigas en redes sociales como Amor FM.

0: Ya estoy de regreso contigo aquí en Amor 93.1, solo música romántica. Soy Brenda Tapia, que vamos a escuchar Ese Hombre No Se Toca con María José. Y aprovecho para mandarle saludos a Mildred García, que me está escuchando en este momento. Muchísimas gracias por tu hermosísima compañía. Y Carlos Piña sigue aquí en el chisme. A ver, ¿tú qué dices? ¿Es sano que la pareja tenga sus propias amistades, sí o no? ¿Quieres escuchar lo que dice la gente?
1: Sí, vamos a escucharlo.
0: Mira, Margarita Pérez dice: no tenemos por qué pedir permiso ni otorgarlo. En una relación debe de haber confianza y respeto para que funcione el asunto. Yo creo que es justo y necesario tener cada quien sus amistades por salud mental, aunque muchas personas no estén de acuerdo. Saludos a Piña y a Tapia. Flor Ordaz dice: buen día. Yo creo que es sano tener cada quien sus propias amistades y no pedir permiso, no hay sin avisar, más bien dice.
1: Fíjate que algo que veo interesante o que escucho interesante de lo que nos dice Margarita es que hay que tener equilibrio, ¿no? Que no debemos de perder de vista eso, porque muchas veces le damos prioridad a los amigos o a las amigas, a las amistades. Entonces, la prioridad siempre debe de ser tu pareja, ¿no? Que si, por ejemplo, tienen algo que celebrar juntos, siempre es primero tu pareja. Porque muchas veces así de, ay, es que es cumpleaños de mejor amigo, y tu pareja te dice, ay, es que yo quería cenar hoy. No, tienes que esperarme.
0: Ajá,
1: deja, voy con mis amigos. Y luego ya.
0: O lo invitas.
1: Ándale, también.
0: Puedes decirle, oye, es un cumpleaños importante y me gustaría que estuvieras ahí.
1: Ah, y eso pues es todavía mucho mejor,
0: Es
1: ¿no?
0: que así buscas como un punto de equilibrio, ¿no?
1: Ajá.
0: Porque de hecho no se trata aquí que vivas como una persona soltera, pero tampoco se trata de abandonar a tus amigos. O sea,
1: exacto,
0: es como ese punto de equilibrio, ¿no?
1: Sí, y es importante también darle ese espacio entre los amigos a la pareja, ¿no? O sea, no a lo mejor a todas sus reuniones, pero sí llevarle de vez en cuando.
0: No, y aparte, fíjate, o sea, si es su reunión de hombres y que van a ver el fútbol, las mujeres, yo sí he visto, yo sí he visto que las llevan, o más bien no las llevan, ellas quieren estar ahí para ver qué pasa y acaban bien aburridas, la verdad.
1: A ver si es cierto que
0: o
1: llevaban
0: de, llévame
1: chicas
0: al partido, llévame al partido, porque ha de haber ahí alguien. ¿Y cuáles hay los hombres allá?
1: Nah, pues acá uno viendo las jugadas y todo y...
0: O las chelas y
1: pues
0: todo.
1: Sí.
0: Y ellas bien preocupadas, digo, puede pasar que sí.
1: Puede suceder, pero es raro, ¿eh? O sea, que de repente te digan, oye, ¿sabes qué? Pues el partido y etcétera, y que vayan más amigas, sí está raro.
0: Si vieran todo lo que hacen cuando están jugando videojuegos, y ay, no, dicen cada cosa, que se vuelven como niños. Los he escuchado.
1: Me han platicado.
0: Vámonos con Franco De Vita. Esta canción se llama Te Amo. ¿Y lo escuchas?
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0: Vámonos.

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0: Ya estamos de regreso contigo aquí en Amor 93.1, solo música romántica, que vamos a escuchar Incapacitada con Diana Vanoni. Y digo, ya regresamos porque Carlos Piña no se va, porque quiere seguir sabiendo más del chisme, ¿verdad?
1: Así es, y por eso también es importante que manden sus audios, que participen y que nos cuenten acerca de este tema.
0: ¿Es sano que la pareja tenga sus propias amistades? Fíjate que Salvador Gaitán dice, yo creo que solo es avisar y no solo necesario. Yo creo que es justo que cada quien tenga sus amigos. Saludos a los dos. Muchas gracias. Fíjate que también quería comentarte que el tener espacio es muy necesario, porque cada quien necesita espacio para recargar energía. ¿Y a qué me refiero con esto? Que hay personas, por ejemplo, que disfrutan mucho salir con sus amigos o practicar un deporte o simplemente platicar con alguien más, y esos espacios nos van a ayudar sobre todo como a liberar el estrés y regresas a tu relación con una mejor actitud. ¿No te has fijado en eso?
1: Sí, sí, sí. Es que fíjate que todas las parejas, todas las relaciones tienen cosas en común, ¿no? A lo mejor los unió que les gusta mucho el cine, el teatro, la música. Ajá. No sé, tienes cosas en común, pero también hay hobbies diferentes. O sea, a lo mejor te gusta mucho caminar y a tu pareja le gusta mucho hacer pesas, ¿no? Por decir algo. Entonces, uno debe de respetar esos espacios. Y fíjate que eso también hasta enriquece a la pareja, ¿no? Porque de repente desarrolla él o ella una habilidad que a ti te causa admiración. Y eso hace que te enamores
0: y
1: más de esa persona.
0: Y pueden compartir cosas diferentes y no caes tanto en la rutina. Por ejemplo, en mi caso, yo sí me encanta y me fascina hacer planes con amigas, porque con la amiga te desahogas, ¿no? Sí. Y con la amiga, haz de cuenta que tienes terapia gratuita también. Ajá. Voy con el terapeuta, claro, pero con la amiga,
1: sí.
0: Hablas de todo y regresas. Exacto. Con la pareja. Es cierto, regresas con la pareja con muchas ganas. A mí me encanta y me fascina, y por eso yo creo que él también lo respeta, ¿no? Porque dice, es un momento de criticar y echar chisme. Siempre me dice así, guay, ¿tú qué sabes que estamos criticando?
1: Sí, sí, sí. Y es que fíjate que entre mujeres pues se tienen más confianza para platicar de temas de mujeres, ¿no? Así lo mismo también entre hombres, pues. O sea, nosotros necesitamos platicar de cosas que tienen que ver nada más entre hombres y que difícilmente captaría, pues, una mujer. No estamos diciendo que somos sexistas, pero hay diferencias que muchas veces te comprende más alguien que es de tu mismo sexo. Entonces,
0: claro,
1: por eso está padre que cada quien tenga sus mejores amigos, que incluso también entre parejas se conozcan, pero también se debe de respetar el espacio.
0: Y luego haces convivencias de los amigos de tu pareja y tus amistades, y se ve, y está padre, ¿no?
1: Sí, sí, sí.
0: Armas un karaoke, por ejemplo.
1: Ah, pues
0: yo últimamente, sabes que he estado organizando noches de juegos de mesa.
1: Ah,
0: con varias parejas, y
1: está
0: bien padre porque, y vas descubriendo cosas diferentes y conoces gente diferente y así.
1: Y eso está padre porque conoces también cómo llevan sus relaciones otras personas. O sea, muchas veces puedes intercambiar con parejas más cercanas. Oye, ¿tú qué haces cuando tu pareja reacciona de tal o tal forma, no? Y muchas veces también se comparten cuestiones un poquito más íntimas que te abren también un poquito la mente. Adquieres un poco de apertura.
0: Oye, no sé. Tenemos que ir con más música, pero luego te voy a invitar a una noche de juegos, ¿eh?
1: Sí, sí, sí, vamos.
0: Vámonos con Mecano. Esta canción se llama Me Cuesta Tanto Olvidarte y lo escuchas aquí
1: en Amor 93.1.
0: Solo música
1: romántica.
0: Vámonos.

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0: Oigan, qué rápido, ya la 1:49 PM. Eso quiere decir que ya llegó el momento de despedirme. Carlos Piña, ¿cómo se nos fue el tiempo de rápido, verdad?
1: Sí, la verdad, rapidísimo. De verdad, nos encantó que nos estuvieran enviando pues también sus participaciones, sus comentarios, porque eso es lo padre de este programa, ¿eh?
0: Sus chismes.
1: Sí, sí, sí.
0: Bueno, vamos a despedirnos de Lorena Rodríguez, de Rufino Munibe, de Obed García, Giovanni Cortés, de Mari Vázquez y también de toda la gente bonita que nos estuvo sintonizando en su auto, en su oficina, en la casa. Muchas gracias. ¿Y qué te parece si vamos cerrando el tema de hoy?
1: Sí.
0: ¿Quieres que yo empiece o tú?
1: Nah. No, pues sí, si quieres, o sea, tu comentario.
0: Fíjate,
1: y ahorita yo te paso.
0: El resumen de hoy, porque es bueno que la pareja tenga sus espacios. Primero, porque no deja de ser una persona por tener pareja. O sea, tener una relación no significa perder tu identidad, porque evita la dependencia emocional, porque cada quien necesita espacios para recargar energía, porque tener experiencias propias también enriquece la relación, porque demuestras confianza y porque una relación sana busca equilibrio.
1: Ándale, exactamente, llegaste al punto que quería agregar, que la mejor reflexión sería entender que una relación sana no busca controlar, sino acompañar, ¿no? Porque las amistades no tienen por qué verse como una amenaza cuando existe respeto, cuando existe confianza, cuando hay honestidad. Eso es el amor maduro, ¿eh? Cuando se tiene realmente confianza plena en la relación, en tu pareja, y cuando tú le das libertad de que tenga su espacio, no de hacer lo que él o ella quiera, sino
0: que tenga su libertad, por así decirlo.
1: Sí, exacto, porque todos necesitamos ese espacio.
0: Así es.
1: Para no perder nuestra propia identidad.
0: Vamos a cerrar con una reflexión que estuve leyendo.
1: Ajá.
0: Digo, ahorita me salió y se me hizo interesante. Dice lo siguiente, ¿eh? El objetivo de una relación no es que dos personas vivan pegadas las 24 horas.
1: Ah, no.
0: El objetivo es que cada uno tenga una vida plena y decida compartirla con el otro. Porque cuando una persona deja de tener amigos, hobbies o espacios propios por amor, tarde o temprano puede empezar a sentir que perdió una parte de sí misma.
1: Ah, eso es cierto, ¿eh? O sea, nunca debes de perder tu personalidad ni tu esencia por otra persona.
0: Porque, oye, ¿qué pasa cuando termina esa relación? Por eso luego uno se siente perdido.
1: Vacío.
0: Porque dices, híjole, pero es que no hice nada, no busqué tener como lo que tú decías, hobbies, no tengo amigos, ¿y ahora qué hago? Y caís en ansiedad, en depresión.
1: Quedas como si te hubieran robado la vida.
0: Exacto.
1: Entonces, hay que cuidarse.
0: A socializar. Vámonos,
1: sí, sí,
0: Piña.
1: Sí. Vamos a bailar.
0: Muchas gracias, Piña, por acompañarme. Cuídate
1: okay.
0: mucho.
1: A mí me escuchan de 6 a 10 en la tarde.
0: Perfecto. Y a mí, el lunes, 10 de la mañana, si Dios y la vida me lo permiten. Gracias, Piña. Gracias a toda la gente bonita. Vámonos.
1: Nos escuchamos en amor.
0: ¡Ea!

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2: Hola amigos, hola de nuevo, ¿cómo están? Muy buenas tardes, bienvenidos a Amor 93.1, solo música romántica. Espero que vaya muy bien tu día, quédate conmigo. Oigan, hoy estaremos platicando algo que nos va a resolver la vida, o bueno, que nos va a ayudar, sobre todo en el tema de la organización. Si tú eres de las personas que prepara durante toda la semana, ¿qué si la comida, qué si el desayuno? A veces eso nos puede desequilibrar porque o ya no sabemos qué preparar, o compramos cosas de más, o no aprovechamos lo que ya tenemos. Así que hoy te voy a compartir cómo hacer un menú semanal para ahorrar tiempo y dinero.

No Estás Sola de Gloria Trevi en Amor 93.1, solo música romántica. Soy tu amiga Carla Moreno, qué gusto poderte acompañar esta tarde. ¿Qué vas a comer? Porque ya estamos en la sagrada hora de los alimentos. Platícame, antójame, cuéntame a través de mi Facebook, Carla Moreno, locutora de Amor. Bueno, hoy amigos vamos a platicar de cómo hacer un menú semanal para ahorrar tiempo y dinero. Porque ¿cuántas veces no nos pasa que llega la hora de la comida o cuando ya nos vamos a ir a trabajar y no sabemos ni qué cocinar o terminamos comprando cosas de la calle, nos sale más caro, no aprovechamos lo que ya tenemos de despensa? Y bueno, mil factores, ¿no? Entonces, como punto número uno, tenemos que empezar revisando lo que ya tenemos. Antes de pensar en ir a comprar, abre tu despensa, el refrigerador, la alacena, porque muchas veces, por ejemplo, tenemos que si pasta, verduras, congeladas, arroz, carne que se nos olvida utilizar, y el primer ahorro ocurre cuando aprovechamos lo que ya compramos, lo que ya tenemos. Además, evitamos que los alimentos terminen en la basura, lo que claro que también representa dinero perdido, ¿no? Entonces, aquí la clave es la organización. Primero que nada, revisar. ¿Qué es eso que ya tenemos, que ya compramos y que hay que aprovechar? ¿Tú cómo te organizas? Porque yo sé que las mamás son expertas en estos temas, en hacer su organización, quizá mental, no escrita, pero cuéntanos, cuéntanos cuáles son tus mejores consejos a través de mi Facebook, Carla Moreno, locutora de Amor. Vamos con Enrique Iglesias, bailando en Amor 93.1, solo música romántica, quédate.

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Vivir así es morir de amor, nos canta David Bisbal en Amor 93.1, solo música romántica. Yo soy tu amiga Carla Moreno, son las 2 de la tarde con 27 minutos. Amigos, a ver. Sobre todo los que preparamos la comida para llevárnosla al trabajo, para dejar todo listo. Sabemos que a veces eso nos puede complicar la semana, ¿no? Que si porque no tenemos los ingredientes, que si luego andamos comprando en la calle. ¿Cómo organizarnos para tener un menú semanal? A ver, otro punto importante. Podemos planear nuestras comidas según las actividades de la familia, porque no todos los días son iguales, ¿no? Quizá hay días con más trabajo, con escuela, con actividades deportivas. Por ejemplo, los lunes pueden ser de comidas rápidas, el fin de semana puedes preparar platillos que requieran más tiempo, y los días con muchas actividades conviene dejar comida preparada desde la noche anterior. Cuando el menú se adapta al ritmo familiar, bueno, es mucho más fácil cumplirlo. ¿Tú cómo te organizas? ¿Qué nos podrías compartir? Déjalo a través de mi Facebook, Carla Moreno, locutora de amor. ¿Saben qué he comprobado yo? Pero bueno, ahorita se los comparto. Vamos con esto de Daniela Romo. Mentiras en Amor 93.1, solo música romántica. Quédate.

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Escuchamos Se me olvidó otra vez de Juan Gabriel en Amor 93.1, solo música romántica. Soy Carla Moreno. Saludos para mi estimada Margarita Pérez, también para Giovanni Cortés, para Ernesto Flores, señor seguridad. Gracias por estar aquí. Hoy traigo para ustedes la afirmación. Vamos juntos a decretar. Mi corazón reconoce y elige personas que suman paz, confianza y alegría a mi vida, que se alegran por mis logros, que me motivan todos los días a llegar a mis sueños. Que esta sea la meta, amigos, rodearnos de personas que se alegren por nuestro bienestar. Esta afirmación te la dejo en mi Facebook, Carla Moreno, locutora de amor, para que puedas descargarla, compartirla. Vámonos ahora con algo de Juanes, A Dios le pido en Amor 93.1, solo música romántica.

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3: Hola, hola amigos, buenas tardes, feliz sábado, excelente fin de semana, espero que te encuentres de maravilla, yo bien y de buenas acompañándote esta tarde, aquí en Amor 93.1, solo música romántica. Oigan, quédense conmigo, hoy les voy a estar compartiendo algunos tips para poder hacer nuestro menú semanal, para ahorrarnos tiempo, dinero, para que sea más fluida nuestra semana en cuanto a esto. Participa en el tema a través de mi Facebook, Carla Moreno, locutora de amor. Vamos a iniciar con Alejandro Sanz, viviendo de prisa en Amor 93.1.

Escuchamos Mi Historia Entre Tus Dedos de Gianluca en Amor 93.1, solo música romántica. Ya 3 de la tarde con 10 minutos. ¿Cómo vamos, amigos? Hoy te comparto cómo organizar tu menú semanal para ahorrar tiempo y dinero. Por acá les preguntaba a través de mi Facebook, ¿ustedes cómo se organizan? Dice Gio, dice, yo desde el domingo hablo con mi papá sobre los pendientes que tendríamos en la semana y ahí observamos qué platillos podemos preparar de acuerdo a nuestros tiempos. ¡Excelente! Y también lo que nos puede funcionar es aprovechar un mismo ingrediente en varios platillos. Una buena planificación, amigos, es evitar comprar demasiados ingredientes diferentes porque luego también pues hay que hacer diferentes preparaciones, ¿no? Pero, por ejemplo, si compras pollo, puedes preparar, que si un caldito, una ensalada, otro día unos taquitos, otro día unas enchiladas, otro día pasta con pollo. Así vamos a reducir desperdicios y, bueno, vamos a poder aprovechar mejor cada una de las compras que hagamos. ¿Eres de los que se organizan al empezar la semana o durante el fin de semana para lo que van a comer durante los días siguientes? Bueno, cuéntame. Vámonos con esto de Selena, como la flor en Amor 93.

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Lo poco que yo quiero de Morat, 3 de la tarde con 25 minutos, sábado fin de semana. ¿Qué más podría estar bien hoy, amigos? Yo soy Carla Moreno, qué gusto poder acompañarte. Oigan, tengo por acá un mensajito antes de continuar. Me dijo un pajarito por ahí que nos están escuchando en Las Varas, Nayarit. Saludotes para Yasmín Mejía, sobrina de Leti Aguirre. Le manda saluditos. Oigan, muchísimas gracias por escuchar. ¡Ay, qué rico! Me imagino que es playa, ¿verdad? A ver, ahí ya me dirán si donde nos están escuchando es playita. Oigan, hoy estamos platicando de cómo organizar nuestro menú semanal para ahorrar tiempo y dinero. Bueno, también importante, hacer lista antes de ir a hacer el súper. Oigan, luego nos pasa que vamos a comprar cuando tenemos un hambre tremenda, que todo se nos antoja y terminamos en compras impulsivas. Entonces, cuando compramos únicamente lo necesario, vamos a ahorrar dinero, tiempo y vamos a evitar llevar cosas que realmente no necesitamos. Y como les decía, no hay que ir con hambre, porque si no nos vamos a llevar todo que estaba ni siquiera fuera, que no estaba ni siquiera en nuestro menú, lo teníamos presente, ¿no? Así que bueno, hacer lista antes de ir al supermercado. Vamos con esto de La Factoría, todavía en Amor 93.1, solo música romántica. Te acompaño.

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Dame, nos canta Luis Miguel en Amor 93.1, solo música romántica. Amigos, hoy sábado vamos juntos a decretar. Hoy tengo una maravillosa afirmación para ti. Repite junto conmigo. Mi corazón reconoce y elige personas que suman paz, confianza y alegría a mi vida. Que se alegran por mis logros y que me motivan todos los días a llegar a mis sueños. Vamos a decretar que esas personas sean las que nos rodean, que esas personas formen parte de nuestro contexto. Bueno, esta afirmación te la dejo en mi Facebook, Carla Moreno, locutora de Amor. Viene José José Ike en Amor 93.1, solo música romántica. Quédate.

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2: Bonito fin de semana para ti que sintonizas Amor 93.1, solo música romántica. Amigo, yo soy Carla Moreno y es un placer poderlos acompañar y además anunciarles que comenzamos con música continua y sin comerciales. ¡Ay, qué emoción! Quédate. Oye, ponte en comunicación a través de mi Facebook, Carla Moreno, locutora de amor. Oigan, hoy estaré dándoles consejos para lograr organizar nuestro menú semanal para ahorrar tiempo y para ahorrar dinero. Vamos a comenzar con Yuri. Me tienes que querer. Esto es Amor 93.1.

Volver a Amar de Cristian Castro en Amor 93.1, solo música romántica. Yo soy Carla Moreno, son las 4 de la tarde con 19 minutos. Amigos, hoy sábado de Un Hogar con Amor, te estoy compartiendo algunos consejos para lograr organizar nuestro menú semanal y ahorrar tiempo y ahorrar dinero. Porque cuando andamos con las responsabilidades, con las prisas, que el trabajo, que la escuela, bueno, a veces podemos llegar a que si no tenemos ya algo organizado, o compramos comida de la calle o no aprovechamos lo que tenemos y se nos echa a perder. Entonces, a ver, algo importantísimo, también hay que tratar de hacer previas. ¿Qué son las previas? El adelantar algunos alimentos para que durante la semana sea más fácil. No necesitamos cocinar todo el domingo, ¿no? Pero basta con adelantar, por ejemplo, el lavar verduras, el picar cebolla, cocer frijolitos, cocinar arroz, alguna pasta, marinar la carne. Ese pequeño tiempo que vas a invertir puede ahorrarte, escúchalo bien, hasta una hora diaria. ¿Tú eres de los que en el fin de semana justamente hace estas previas? Bueno, cuéntame. Vamos con Alejandra Guzmán, Mala Hierba, en Amor 93.1, solo música romántica. Quédate.

Tal vez quizá de Paulina Rubio en Amor 93.1, solo música romántica. Yo soy tu amiga Carla Moreno, qué gusto poderte acompañar. Estás en una hora de música continua y sin comerciales. Oigan, yo les preguntaba a través de mi Facebook, ¿ustedes cómo se organizan para tener lista la comida de la semana? Dice por acá Efrendín Jiménez, llamar a la carnicería, preparar algún guiso para la semana, para solo llegar del trabajo y recalentarlo. Ay, es que sí da un alivio, ¿no? Decir, bueno, ya tengo la casa lista carnita, listo pollito, solamente es el complemento y ya. ¿Saben qué también me pasa? Que yo he escuchado a muchas mamás, sobre todo mamás, que algo que les angustia es no saber qué hacer de comer. Entonces, hay que involucrar a toda la familia. Es mejor el menú cuando todos participan. Cada quien puede decir, bueno, a mí me gustaría comer tal cosa. Y con esto vas a poder tener listos los ingredientes y no quebrarte la cabeza todos los días. Cuando la familia participa, todavía valoran mucho más los alimentos. Viene Elefante, el abandonado en Amor 93.1, solo música romántica. Quédate.

Como te deseo de Maná, en Amor 93.1, solo música romántica. Te acompaño esta tarde, yo soy Carla Moreno, qué gusto poder estar contigo. Hoy quiero compartirte este pensamiento, el pensamiento de la afirmación. Recuerda que decretar todos los días te va a ayudar a tener una mente más abierta, más positiva, a ponerle un propósito a tu día. Hoy la afirmación dice así: mi corazón reconoce y elige personas que suman paz, confianza y alegría a mi vida, que se alegran por mis logros y que me motivan todos los días a llegar a mis sueños. También, amigos, las personas de las que nos rodeamos son una elección, y si lo hacemos de forma consciente, bueno, podemos tener un círculo más sano, ¿no? Esta afirmación te la voy a dejar en mi Facebook, Carla Moreno, locutora de amor. Quiero aprovechar para avisarte, decirte, anunciarte que el próximo 19 de septiembre llega al Coliseo GNP Anuel AA con su tour Real Hasta la Muerte. Si quieres disfrutar de este concierto, nosotros vamos a regalarte tus accesos dobles para que no dejes de escucharnos y de participar. Vamos con Miranda Perfecta, estás en Amor 93.1, solo música romántica.

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1: ¿Qué tal, mis enamorados? ¿Cómo están? ¡Feliz sábado! Escuchas Amor 93.1, solo música romántica. Qué gusto poder estar contigo esta tarde, acompañarte en tus actividades. Ya un día más relajado después de toda la semana que estuvimos muy enfocados en nuestros pendientes, en nuestras responsabilidades. Hoy ya toca relajarse. Quédate conmigo, hoy te estoy compartiendo cómo organizar nuestro menú semanal para ahorrar tiempo y dinero, además de que va a ser más fácil que tengamos una mejor variedad de alimentos, a que no desperdiciemos. Bueno, quédate, estás en Amor 93.1.

David Bisbal, lo acabas de escuchar en Amor 93.1, solo música romántica. Yo soy Carla Moreno, estamos en una hora de música continua y sin comerciales. Hoy, amigos, les estoy compartiendo consejos para organizar mejor nuestro menú semanal para ahorrar tiempo y dinero. Fíjense que esta idea me parece súper buena. El asignar un tema a cada día de la semana, por ejemplo, decir el lunes es de sopita, el martes de pasta, miércoles de pollo, jueves de carne, viernes de pescado, sábado de comida mexicana y domingo libre. Bueno, así va a ser más fácil que puedas encontrar platillos o ideas en torno a esta temática. Y hay que procurar cocinar primero los alimentos que se echan a perder más rápido, sobre todo al inicio de la semana. Los enlatados, los congelados, bueno, podemos dejarlos un poquito más de días, ¿no? Para los últimos días de la semana. ¿Qué consejo nos darías para tener organizado nuestro menú semanal? Compártelo en el espacio que te dejé en mi Facebook, Carla Moreno, locutora de Amor. Viene Juan Gabriel y Natalia Lafourcade, Ya no vivo por vivir. Estás en Amor 93.1, solo música romántica.

Gata Soy Yo de Chayanne, lo escuchaste en Amor 93.1, solo música romántica. ¿Cómo vamos? ¿Estamos disfrutando del fin de semana? Yo espero que la respuesta sea que sí. Soy Carla Moreno, hoy compartiéndote algunos consejos para planear tu menú semanal y ahorrar tiempo y dinero. Oigan, esta idea ya la había escuchado, yo todavía no la implemento, pero me encanta que haya un día de la semana para aprovechar todo lo que quedó durante los demás días. En muchos hogares se desperdicia comida simplemente porque ya nadie quiere comer lo mismo, ¿no? Pero con un poco de creatividad podemos transformar las sobras en nuevos platillos, ahorrar y, muy importante, enseñarle a nuestros hijos el valor de cuidar los alimentos. También otro consejo buenísimo, el que podamos congelar ciertas comidas para en días complicados o en días que no tengamos tanto tiempo, simplemente descongelarlas, calentarlas y listo. Guisos, arroz, frijoles, caldo. Oigan, quien sí hace esto, pásenme sus mejores tips porque de verdad me parece un súper salvavidas tener ya comida congelada para esos días que andamos a las prisas. ¿Qué tipo de comidas son las que congelan? Vámonos con Miguel Bosé y Jimena Sariñana, Aire Soy, en Amor 93.1, solo música romántica. Yo soy Carla Moreno, te acompaño.

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5:51 PM, prefiero ser su amante en Amor 93.1, solo música romántica. Amigos, es momento de decir adiós, hemos llegado al final del programa de hoy, disfruten su fin de semana, pásenla bonito, les mando las mejores vibras. Besotes, cuídate mucho. Nos escuchamos el lunes a las 6 de la mañana. Yo soy Carla Moreno, te quedas en Amor 93.1, solo música romántica con esto de La Oreja de Van Gogh. Jueves, estás en Amor 93.1, solo música romántica.

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